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Es la hora 21. 53 minutos. Es la hora 21. 53 minutos.

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2: Es la hora 23:54.

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estás así, sin saber qué hacer. 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

que no quede en el tiempo, que no quede enterrado el sabor latinoamericano. Nuestras costumbres viven en nuestros viejos como en nuestros hijos. Y aquel que no mira para adentro se da cuenta que la coca no es cocaína, que la coca es nuestra.

El vagón está casi vacío y el tren cerca del final del recorrido. Un hombre de aspecto linchera canta una canción en voz alta. En la leve abstracción de mi entorno, su voz suena como un bolero con aire a otros tiempos. El hombre prende un cigarro. Enmarcado por la ventana del tren, el día se despide con una sensación extraña. Sobre mí ya es de noche, pero unos metros detrás es un atardecer intenso. Me parece lo más cercano al sentimiento de la nostalgia. Un presente que se esfuerza por encontrarse con un pasado próximo. La extraña sensación de haber tenido algo y perderlo. Un sentimiento parecido a la culpa que nos arenga por no haber podido retener ese tiempo que hoy es el recuerdo. Un niño a orillas de un arroyo observa una flor que sostiene entre sus dedos. El juego de formas, luz y color que irradia el objeto abstrae al niño. El tiempo y el espacio se disipan para dar paso pleno a la sensación de satisfacción que el juego le provoca. La flor cae de su mano y la correntada la aleja con inmediatez y con la irremediable sensación que le hace sentir el miedo a ahogarse al pensar en tratar de recuperarla. La inmediatez de lo que hace instantes era y ya no lo es, de lo que recién tenía vida y ahora, en un estado irreversible, no la tiene. Y posiblemente la nostalgia tenga que ver con esto, el no poder revertir los sucesos. El contorno de los eucaliptos al costado de la vía se dibuja con la luz que el sol ya oculto ha dejado. Pronto las figuras se transforman en sombras y las sombras en oscuridad. A veces pareciera que la realidad es una versión descolorida de la fantasía. Ni las luces son tan puras ni el oscuro tan profundo. Me imaginé al hombre que cantaba acostándose en una fría pieza en una casa sin luz. Me pareció sentir que cantar era su forma de exteriorizar su sentimiento de nostalgia, de un momento donde posiblemente haya encontrado la inmediatez de lo que tenía en sus manos y donde lo irreversible no le hiciera falta, donde el tiempo y el espacio se disiparan para dar paso pleno a la sensación de satisfacción que el juego le provoca. Un vagón vacío. Diego Morantes, 2023.

aula, en casa, en la calle. La educación sexual integral no se trata solo de aprender sobre el cuerpo. Se trata de aprender a cuidarlo, a respetarlo, a respetar al otro. Desde el año 2006, la ley 26.150 garantiza el derecho a recibir educación sexual integral en todas las escuelas del país, públicas y privadas, desde el nivel inicial hasta el nivel superior. Pero hoy, casi 20 años después, ese derecho todavía no está garantizado en muchos lugares. En muchas escuelas, la ESI se reduce a una charla aislada. En otras, ni siquiera eso. Algunos docentes no están formados, algunos directivos tienen miedo, y algunas familias todavía creen que hablar de sexualidad es corromper. Callar también es una forma de violencia. No hablar también deja huellas. En tiempos donde las redes, los medios y los discursos de odio crecen, la ESI es más necesaria que nunca. Para construir un pensamiento crítico, para prevenir abusos y para promover el respeto por la diversidad. Entonces, enseñar ESI es hablar de derechos. Es enseñar a decir que sí, a decir que no. A poner límites, a reconocer emociones, cuidarse y cuidarnos. Y eso es posible si el Estado capacita, si la comunidad acompaña y si las escuelas se animan a transformar. La educación sexual integral es un derecho. Entonces, ¿qué hacemos con la ESI? Explica, habla, informa y actúa.

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Si la tía de Dámaso Murúa hubiera contado su historia a García Márquez, quizá la crónica de una muerte anunciada hubiera tenido otro final. Susana Contreras, que así se llama la tía de Dámaso, tuvo en sus buenos tiempos el culo más incendiario de cuanto se hayan visto llamear en el pueblo de Escuinapa y en todas las comarcas del Golfo de California. Hace muchos años, Susana se casó con uno de los numerosos galanes que sucumbieron a sus meneos. En la noche de bodas, el marido descubrió que ella no era virgen. Entonces se desprendió de la ardiente Susana como si contagiara la peste, dio un portazo y se marchó para siempre. El despechado se metió a beber en las cantinas donde los invitados de su fiesta estaban siguiendo la juerga. Abrazado a sus amigotes, él se puso a mascullar rencores y a proferir amenazas, pero nadie se tomaba en serio su tormento cruel. Con benevolencia lo escuchaban, mientras él se tragaba lo macho las lágrimas que a borbotones pujaban por salir, pero después le decían que chocolate por la noticia, que claro que Susana no era virgen, que todo el pueblo lo sabía menos él, y que al fin y al cabo ese era un detalle que no tenía la menor importancia, y que no seas pendejo, mano, que nomás se vive una vez. Él insistía, y en lugar de gestos de solidaridad, recibía bostezos. Y así fue avanzando la noche a los tumbos, en triste bebedera cada vez más solitaria, hacia el amanecer. Uno tras otro, los invitados se fueron yendo a dormir, y el alba encontró al ofendido sentado en la calle, completamente solo y bastante fatigado de tanto quejarse sin que nadie le llevara el apunte. Ya el hombre estaba aburriéndose de su propia tragedia, y las primeras luces le desvanecieron las ganas de sufrir y de vengarse. A media mañana se dio un buen baño y se tomó un café bien caliente, y al mediodía volvió, arrepentido, a los brazos de la repudiada. Volvió desfilando, a paso de gran ceremonia, desde la otra punta de la calle principal. Iba cargando un enorme ramo de rosas y encabezaba una larga procesión de amigos, parientes y público en general. La orquesta de serenatas cerraba la marcha. La orquesta sonaba a todo dar, tocando para Susana, a modo de desagravio, La Negra Consentida y Vereda Tropical, con esas musiquitas, tiempo atrás, él se le había declarado.

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0: ¡Para todas las suegras presentes!
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Viví 15 años en España y mi primera hija es catalana. Es horrible cuando un hijo tuyo va al colegio en otro idioma, cuando sueña en otro idioma. Por eso, a Nina, a mi hija, desde que nació, yo traté de hacerla argentina, aunque viviera en España. Ponía los relojes de la casa 5 horas atrasados, la obligaba a ver a Racing a las 2 de la mañana, le ponía a Charly García desde chiquita. Y los 25 de mayo, por ejemplo, no la dejaba ir a la escuela, porque en mi cabeza era feriado. Ella se quejaba porque en Barcelona en mayo hay exámenes finales, pero yo no la dejaba ir. La despertaba tarde a propósito y le decía, hija mía, si vos fueras argentina, hoy no tendrías que ir al colegio. Pero el resto de los días de tu vida tendrías que levantarte a las 7 a.m., que en invierno en Argentina es todavía noche cerrada. Tendrías que ir a la escuela a veces con 0 grados, pisando la escarcha del pasto, y la señorita te haría formar en el patio junto a otros nenitos en estado de coma. Y todos cantarían alta en el cielo un águila guerrera, y sentirías el frío de mayo congelándote el purpurado cuello, y así durante los primeros 12 años de tu vida, hija, hasta que te entre en el pecho la argentinidad o la pulmonía, lo que te llegue primero. Porque ser argentino, hija, es sentarse en un pupitre y aprender a decir yo, tú, él, nosotros, vosotros, ellos durante 12 años. Y después salir a la calle y no decir ni tú ni vosotros en la puta vida de Dios. Ser argentina, hija, es tomar mate los primeros 40 años de tu vida sin saber por qué. Y tomar antiácidos los segundos 40 años sin saber por qué. Ser argentino, hija, es no encontrar relación entre la mateína y la acidez. Todo eso le decía yo a mi hija española por la mañana, y a la tarde, durante la merienda de los 25 de mayo, otra vez me acercaba y le decía, ¿qué estás comiendo, hija mía? ¿Por qué no le estás poniendo dulce de leche a esa banana, a ese pan con manteca, a ese pedazo de queso, a esa tarta de coco, a ese flancito? ¿Por qué no le estás poniendo dulce de leche a todo, hija mía? ¿Me querés matar de un disgusto? Ser argentina, hija, es ponerle dulce de leche a lo frío, es ponerle queso rallado a lo caliente, es ponerle limón a lo frito y ponerle cara de asco a lo hervido. Eso es ser argentino, hija. Y por las noches, cuando escuchábamos canciones infantiles antes de dormir, ella siempre me preguntaba, papá, ¿por qué otra vez me pones Manolita la Tortuga si tengo como 1000 años? Que era su manera de preguntarme, papá, ¿por qué soy argentina? Y entonces yo con todo el cariño del mundo se lo explicaba. Vos creés que sos grande, hija, pero no sos grande. De todos modos, un día sí vas a ser grande. Un día vas a tener 20 años, por ejemplo, y vas a descubrir las otras canciones de Marilena Walsh. No quiero decir que te vas a olvidar de Manuelita, ni del Twist del Monolizo, ni de la Reina Batata. Eso es imposible, las vas a tener atornilladas a la cabeza siempre. Te van a hacer feliz toda la vida, quieras o no quieras, porque eso es ser argentina. Pero más adelante, hija, vas a estar en la edad de conocer las otras canciones. Cuando seas grande, esa mujer, Marilena Walsh, va a dejar de ser en tu cabeza la que cantaba versos para chicos y va a empezar a hacer otra cosa, como un Pepe Grillo, como una conciencia entre vos y yo. Mirá, yo te voy a dejar un listado de canciones para que lo encuentres cuando tengas 25, 30 años. Y vas a empezar por una canción que se llama Serenata para la Tierra de Uno. Es una canción muy triste y muy hermosa. Escuchala cuando crezcas, pero escuchala. Y si cuando vos seas grande la letra de esa canción te hace llorar justo en el verso que dice porque el idioma de infancia es un secreto entre los dos, si justo empezás a llorar en esa parte y descubrís que ese verso habla de vos y de mí, habla de un padre y una hija, entonces sí, ese día vas a ser del todo argentina y para siempre, aunque hayas nacido en otra parte.

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1: En mayo de 1969, durante el gobierno de Onganía, comenzó a evidenciarse una crisis con estallidos en distintos puntos del país, como Corrientes y Rosario. En Córdoba, existía una estrecha relación entre estudiantes y obreros. A ese descontento general se sumó la decisión del gobierno provincial de suprimir el sábado inglés, es decir, la media jornada laboral del sábado. En consecuencia, el ESMATA, Sindicato de los Obreros de la Industria Automotriz, y también el Sindicato de Luz y Fuerza, convocaron a un paro activo con movilización para ese 29 de mayo. Los estudiantes adhirieron a la medida de fuerza y prontamente la ciudad fue controlada por los manifestantes, quienes lograron su ocupación durante unas 20 horas. Se produjeron incendios y ataques a las principales empresas multinacionales. La represión consiguiente fue brutal y dejó como resultado 20 manifestantes muertos y cientos de detenidos, entre ellos los dirigentes.
5: Y ese mismo 29 de mayo,
1: Agustín Tosco,
5: confluyeron al centro de la ciudad todas las fábricas, todos los estudiantes, para realizar una multitudinaria concentración de protesta.
6: A partir del día de mañana paralizaremos las actividades, abandonaremos los lugares de trabajo y nos dirigiremos hacia CGT.
1: Aquilo López,
6: para realizar el acto público en los balcones de la CGT para las 11 de la mañana.
5: Pero la represión que se había ensañado con toda esta serie de mártires volvió a actuar. Y un compañero obrero nuestro, sin haber llegado al centro, el caso del compañero Máximo Mena, de mecánico, cayó con un balazo en el corazón frente a la terminal de ómnibus.
7: El paro de mañana tiene la siguiente significación de acuerdo a lo que ha resuelto los cuerpos orgánicos de la CGT local.
1: Y el pidió Torres.
7: Es un paro activo que significa, ni más ni menos, la actividad de los trabajadores en la calle. La presencia física del trabajador que sale de sus lugares de trabajo para expresar públicamente una protesta.
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Cordobazo, la memoria de Agustín Tosco, Atilio López y Elpidio Torres, dirigentes de Mata, de la UTA y de Luz y Fuerza. Elpidio Torres y Atilio López de la CGT y Agustín Tosco de la CGT de los argentinos. Y fue el Cordobazo, esa pueblada del 29 de mayo de 1969 contra el gobierno del dictador Onganía. Fue una jornada histórica, el Cordobazo, protagonizada por trabajadores y estudiantes.

0: la solidaridad con el pueblo de Bolivia en una conferencia de prensa realizada en el CERPAJ. Seguiremos con los conflictos provinciales, las acciones de ECMER, nuestra entidad de base de CETERA de Entre Ríos. UTRE CETERA Chaco, junto al Arco Gremial Docente, realizó el jueves 28 de mayo la gran caravana por actualización de nuestros salarios, por urgente convocatoria a la Comisión de Política Salarial, en defensa de la obra social y en rechazo de los tarifazos. La Semana Internacional de las y los Detenidos Desaparecidos, vamos a escuchar a Víctor Giavedoni, Secretario de Derechos Humanos de UTELPA La Pampa, y con las acciones que hizo ATEN, nuestro sindicato de base de Neuquén, la universidad que sigue en lucha, vamos a tener la palabra de Marcelo Creta, el Jubilazo Federal, un festival que se realizó en Ferro en defensa de nuestras y nuestros jubilados. CIPREVA sigue el plan de lucha en mejora de los salarios y en defensa de los medios públicos. Hubo una movilización a la agencia TELAN, a Radio Nacional, a otros medios. Vamos a escuchar a Carla Gaudenzi, secretaria general de FARPREN y miembro de CIPREVA, en la concentración. La solidaridad de la CTA, la CETERA, con la intervención de la UOM. Unas palabras de cómo está la educación hoy en las voces de Carlos Escliar y Gustavo Gali. El rechazo de CETERA al recorte presupuestario en discapacidad. La libertad de los compañeros de la flotilla humanitaria Gaza, entre ellos los argentinos Paula Jiménez y Lucas Aguilera de Nodal, periodistas. Y las voces de jóvenes artistas que siempre tienen en su corazón la justicia, los derechos humanos, los derechos sociales, en los premios Gardel, Milo J, Trueno y Lali Espósito.
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0: 1976, Jaime Rafael Lara tenía 30 años. Estaba en San Salvador de Jujuy. Nació el 7 de marzo de 1946 en Bolivia. En 1977, María Isabel Jiménez Clemente Soldati tenía 41 años. Había nacido el 30 de agosto de 1938. Estaba en su provincia natal, Tucumán. En esa provincia, en su domicilio, estaba Enrique Ernesto Espeche, quien tenía 34 años. Un 28 de mayo, fueron secuestrados por grupos genocidas. Canto Maestro recuerda a Jaime Rafael Lara, María Isabel Jiménez Clemente Soldati y Enrique Ernesto Espeche, docentes desaparecidos durante la última dictadura cívico-militar. Por la memoria, la verdad y la justicia. La verdad y la justicia. Por la memoria, la verdad y la justicia.
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3: En la Semana Internacional de las y los Detenidos Desaparecidos vamos a escuchar a Víctor Giavedoni, secretario de Derechos Humanos de UTELPA La Pampa, y su mensaje en esta semana tan especial. Que digan dónde están. Del 25 al 31 de mayo, Semana Internacional de las y los Detenidos Desaparecidos.
4: A principios de la década del 80, la Federación de Familiares de Desaparecidos Latinoamericana pudo imponer en el calendario internacional dos fechas para denunciar la impunidad. Del 25 al 30 de mayo es la semana del detenido desaparecido. Y el 30 de agosto es el día de la víctima de desaparición forzada. A 50 años del último golpe cívico-militar, en la Loma El Torito, en las inmediaciones del centro clandestino La Perla, en Córdoba, el equipo argentino de antropología forense hizo el hallazgo y el reconocimiento de 29 cuerpos que corresponden a personas desaparecidas. Esto prueba algunas cosas. Primero, que ocurrieron las desapariciones forzadas en el marco de un plan sistemático genocida. Que los represores deben cumplir sus condenas en cárcel común. Porque además de sus crímenes, guardan un pacto de silencio que impide avanzar en encontrar los cuerpos de las personas desaparecidas y de restituir a las más de 300 personas que no tienen su identidad. Hoy continúa la búsqueda para el sostenimiento de la memoria y el logro de la verdad y la justicia. Y no solo la hace el Estado. A pesar de que el gobierno nacional niegue los crímenes del terrorismo de Estado y el genocidio, no puede tapar el proceso de memoria, verdad y justicia. Profe, como parte de este hecho colectivo de memoria, te propongo que pongas en tu aula la imagen de un desaparecido pampeano con la consigna que digan dónde están.
3: Era Víctor Giavedoni, secretario de Derechos Humanos de UTELPA La Pampa, y su mensaje a la docencia pampeana en la Semana Internacional de las y los Detenidos Desaparecidos. Que digan dónde están. En muchos sindicatos de base y en escuelas se llevó adelante jornadas en la Semana Internacional de las y los Detenidos Desaparecidos. Que digan dónde están. Vamos a escuchar las palabras de una docente de Neuquén en el inicio de estas jornadas.
5: Que digan dónde están.

0: inicio de la jornada en Aten, Neuquén, que digan dónde están en la Semana Internacional de las y los docentes desaparecidos.
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1: La Cámara Argentina de Música Grabada, CAPIF, celebró una nueva edición de los premios Gardel. Y Milo J se alzó con 12 premios, incluidos el Gardel de Oro, el reconocimiento a Álbum del Año por La Vida Era Más Corta y el de Canción del Año por Niño. Este joven de 19 años batió récords y es un joven comprometido con la realidad, con los derechos humanos, con los derechos sociales, que está siendo reconocido no solamente en América Latina, sino en el mundo. Vamos a escuchar las palabras de Milo J al recibir el Gardel de Oro.
2: Un disco que, más allá de lo que haya generado la gente, me cambió la vida a mí y a un montón de personas. Quiero saludar también a mis músicos, a los técnicos, a los que me acompañaron en toda la gira de este proceso, que los amo. Le agradezco a mi mamá, a Aldana, por acompañarme tanto maternalmente como manager, se la bancó. A Foco, a Toto, a Pato, a Lolo, a Clamel, a Fran, a mi pareja Ornella también, que me se hundió en todo este proceso también. No quiero hablar tanto del disco, sino que agradecer realmente. Nunca tengo el tiempo de agradecerles a veces todo lo que hicieron por mí. Quiero que sepan que me salvaron la vida de una u otra manera. Y a los fanáticos que estuvieron gritando toda la gala también, les mandamos un saludo gigante. Muchísimas gracias a todo el equipo también, que formaron parte de todo este proceso. A los organizadores del evento, del CAPIF, a los Gardel. Una locura, hermano. No tengo más palabras, en serio. Muchísimas gracias.
1: Era Milo J y sus palabras cuando recibió el Gardel de Oro.

0: actividad privada, o empiezan con actividades de pluriempleo porque no llegan con salarios base de 600, 500 mil pesos de inicio. Obviamente todos sabemos que eso está muy por debajo de la línea de pobreza y la verdad que no se llega a cubrir la canasta básica. Entonces la situación es muy grave, se están perdiendo puestos de trabajo que no se reemplazan de un día para el otro los docentes porque la calidad educativa se va rescindiendo, igual que las investigaciones científicas y la extensión de las universidades. Pero bueno, hoy los chicos en las escuelas han tomado esta definición, que ya es extrema, obviamente, porque la situación es grave, pero solidarizándose, obviamente, con todos sus docentes, no docentes, pero principalmente porque se afecta su derecho a estudiar. Y el gobierno no hace oídos a esto, el gobierno de Milei contesta con eufemismo. La verdad que la ministra Petovelo lo único que hace es comunicados incendiando y agrediendo a los docentes y no tomando cartas en el asunto, que es claramente en un proceso democrático el cumplimiento de la ley. Nosotros necesitamos que se cumpla la ley de financiamiento, que ya se votó por la Cámara de Diputados y Senadores por amplias mayorías, y se le exigió a través de la primera instancia y de una Cámara Federal que se cumpla. Bueno, hoy está en manos de la Corte, los tiempos de la Corte sabemos que son laxos, pero la verdad que la situación es dramática y no, empezó el conflicto ahora. Ya van 217 días que no se cumple una ley. En un Estado democrático lo que se afecta no solo es el derecho educativo, sino el Estado de Derecho y la democracia. Entonces, creemos que esto es muy grave y bueno, ya empiezan a aparecer este tipo de medidas y se extreman las posiciones porque se han intentado ya miles de visibilizaciones, ya llevamos 4 marchas multitudinarias. Hace 2 semanas 1,5 millones de personas en toda la Argentina se manifestaron para que claramente se cumpla con esta ley. Entonces, hoy el gobierno tiene que tomar cartas en el asunto, tiene que hacer ofertas salariales, no como las que viene haciendo, todos los meses impone una pauta salarial, un punto y medio abajo de la inflación. Cuando ni siquiera este año, no, solo lo que exige la ley es cumplir por lo menos mínimamente que se cumpla con las pautas inflacionarias que plantea el INDEC. Eso es lo que está afectando, no solamente en estos 2 años para atrás, sino para adelante, que no se cubre la inflación. Entonces, cada mes es cada vez más complicado y cada vez más imposible que los docentes y no docentes de las universidades puedan cumplir con sus obligaciones. Esto es lo que está sucediendo en este momento en todas las universidades del país y en todos los colegios preuniversitarios del país.
1: Recordanos cuánto es la pérdida de salario desde que asumió Milei de los docentes universitarios y preuniversitarios.
0: Hay una pérdida por adquisitivo del 53%. Cuando lo inició este gobierno, los docentes de las universidades y los preuniversitarios estaban un 30% arriba de las jurisdicciones provinciales en el salario. Hoy, después de 2 años de este gobierno, están un 30% abajo. O sea que con el 53% más la pérdida del FONID, se han perdido un 60% los docentes preuniversitarios y universitarios a nivel nacional. Lo cual es una catástrofe. Nunca se estuvo tan mal salarialmente y presupuestariamente en la historia de la democracia y en ninguna época del país. Esto es dramático, por eso la situación es muy acuciante y lo que exigimos es que se cumpla la ley. La ley es un parche, hay que aclarar esto a la sociedad. No es que es un aumento salarial, la ley lo que dice es que se tiene que pagar por lo menos el ajuste inflacionario del año 24, 25 y 26. Cubrir la inflación, mínimamente eso. Eso es lo que se está reclamando a nivel nacional.
1: Marcelo Creta, secretario de Política Universitaria de UTCETERA y paritario por CETERA en la paritaria nacional universitaria. Muchas gracias y un abrazo.
0: Muchas gracias, Alejo, por visibilizar el conflicto. Muchas gracias.
2: Un abrazo. 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

0: La idea de la derecha es disciplinar al pueblo. Todo se basa en condicionar la soberanía del país cuando se trata de recetas liberales. El control salarial, la liberación de precios, el control impositivo sirven para contener el consumo interno y que el pueblo consuma menos. De esta manera se liberan divisas y esas divisas se pueden aplicar al pago de la deuda.
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2: Todas las experiencias neoliberales, que son la libertadora, la dictadura, el menemismo y el macrismo, endeudaron a largo plazo, con un objetivo mucho más importante que lo inmediato, más allá de las cuestiones políticas de ganar una elección o no, era la cosa de condicionar absolutamente al país.
0: Felipe Pi.

0: Línea.
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7: UTRE Cetera Chaco junto al Arco Gremial Docente realizó el jueves 28 de mayo la gran caravana por actualización de nuestros salarios, por urgente convocatoria a la Comisión de Política Salarial en defensa de nuestra obra social y en rechazo de los tarifazos. Los docentes y las docentes chaqueñas siguen luchando por una mejor educación y por mejores salarios. Victoria Montenegro, de la agrupación Hijos y legisladora de la ciudad, también pidió por la aparición con vida de Lucas y Paula, que estaban en una flotilla rumbo a Gaza. Escuchemos el mensaje de Victoria Montenegro.
8: Desde el fin de semana, Pablo y Lucas fueron secuestrados, están desaparecidos. Eran parte de un convoy de 10 compañeros y compañeras que solidariamente acercaban ayuda humanitaria a Gaza. Están desaparecidos, sabemos que fueron secuestrados y exigimos la intervención del Estado argentino porque vemos con mucha preocupación todos los días cómo se violan los derechos humanos de todos los que están siendo detenidos ilegalmente, que se pronuncian en contra del genocidio que se está llevando adelante en la Franja de Gaza. Y es importantísimo y además es una responsabilidad de los funcionarios argentinos de la Cancillería que trabajen en el retorno de estos dos compatriotas a nuestra patria, a la Argentina. Por eso, bueno, solidariamente acompañamos a todo el equipo de Nodal y exigimos que vuelvan a casa.
7: Era Victoria Montenegro exigiendo que la Cancillería argentina se ocupe de restituir a Paula y Lucas, que no se saben dónde están y que iban en solidaridad a Gaza. Estamos con Carlos Escliar, pedagogo, miembro del CONICET. ¿Cómo estás viendo el panorama actual de este desfinanciamiento brutal de la educación, de la ciencia?
9: Por un lado con mucho dolor, pero por otro lado con mucha fuerza para poder resistir, porque hay que insistir en algunas ideas que creemos que son anacrónicas y en realidad son absolutamente vigentes y van a volver a ser mucho más vigentes después de que pase esta pesadilla.
7: En todas estas, las marchas universitarias, la de la salud, este cabildo abierto por la educación, ves resistencia, ves que el pueblo ya empezó, pero continúa con ese espíritu, esa raíz que tenemos nosotros de resistencia.
9: Me parece que hay un rompecabezas, hay fragmentos descompuestos, falta una unidad, porque los enemigos o el enemigo es muy claro. Entonces creo que tenemos que contribuir a armar el rompecabezas y no ir por piezas. Por ahora yo lo veo como un gran monstruo maravilloso, pero desarticulado, quizás a la espera de algo que una más allá del fragmento, pero ese rompecabezas es la patria.
7: Muchas gracias.
9: A vos.
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10: Gira mágica de mis tangos.
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10: Pascual Contursi. Nació en Chipilcoy, provincia de Buenos Aires, el 18 de noviembre de 1888. Poeta, letrista, autor teatral y cantor aficionado. En sus horas de bohemia cantaba y escribía versos, y así los entonaba sobre músicas de tango y les adaptaba letras a su manera. En 1917, al aparecer Lita de Samuel Castriota, le adaptó la que se conoció mundialmente por... Mi noche triste. naciendo con esa letra el tango canción. Ese mismo año Gardel lo estrenó en el teatro. Además de Mi Noche Triste, Gardel le llevó al disco tangos que tienen música de celebrados compositores, casi todos ellos cantados en obras teatrales de ambiente porteño. Diversos son los textos que dio al teatro argentino en colaboración con muchos autores. De sus letras mencionamos:
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bandoneón arrabalero. Pascual Contursi se fue de gira en Buenos Aires el 29 de mayo de 1932.

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1: Otro gran artista joven, Trueno, recibió el Gardel por mejor canción de hip hop rap llamada Gil. Habló de la justicia, de la libertad de expresión. Escuchémoslo a Trueno, que también le agradece a Milo J por su colaboración en esta canción. Palabras de Trueno al recibir el Gardel. Subir a cantar, recibir los premios Gardel, Trueno lucía una remera que decía 50 años de cultura, 50 años de memoria. Compromiso de Trueno con los derechos humanos.
2: Y fue una vez cumplido lo que dijo Ana Voz, agradecer también a Gardel por esta terna, siento que gracias a esto se abre una puerta gigante para un montón de otros
1: pibes. Era Trueno a recibir el Gardel, la mejor canción de hip hop, rap y mejor colaboración urbana por su canción Gil. Otra gran artista popular, referente de la cultura, defensora de la cultura nacional, de lo artístico, de lo popular, Lali Espósito, que ganó el Gardel a Mejor Álbum Pop. Vamos a escuchar lo que decía Lali Espósito. Era Lali Espósito a recibir el Gardel por Mejor Álbum Pop.

0: a Carla Gaudensi, secretaria general de FATPREN y miembro de CIPREVA, exigiendo mejores salarios y la defensa de los medios públicos.
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1: El maldito es aquel que se atreve al discurso dominante.
3: Belmiro Ayala Gauna nace en Corrientes el 22 de marzo de 1905. Se recibió de maestro en 1924. Poeta, docente, periodista, fundador de escuelas y revistas literarias, narrador por sobre todas las cosas. Su creación más perdurable es Don Frutos Gómez. En 1944 publica su primer libro, La selva y su nombre. Desde entonces publicará muchos libros donde sus relatos retratan a su pueblo. Fue llamado por la crítica literaria un escritor regional, una manera de desdeñar su capacidad narrativa. Muere en Rosario el 29 de mayo de 1967. Canto Maestro recuerda a Belmiro Ayala Gauna, un escritor de raíz. Sus frutos nutren las hojas de nuestra mejor narrativa.
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0: CETERA se solidariza con la lucha de ACMER en defensa de la jubilación docente y las cajas previsionales. Toda la solidaridad con ACMER y la docencia entrerriana en defensa de sus derechos. No a la reforma previsional. Exigimos a las y los legisladores que rechacen este proyecto de inmediato. En Entre Ríos quieren avanzar sobre las jubilaciones. Decimos no a la reforma previsional. El gobierno de Entre Ríos presentó un proyecto de reforma previsional que aumenta la edad jubilatoria, extiende los años de aporte, elimina el 82% móvil, modifica el cálculo del haber y habilita aportes adicionales de los propios jubilados. Bajo el argumento del equilibrio financiero quieren descargar el ajuste sobre trabajadoras y trabajadores. Mientras los salarios pierden poder adquisitivo, la inflación golpea, cierran pymes y avanzan contra derechos históricos. Es el plan de motosierra que impulsa Milei y aplica Frigerio. Solidaridad de CETERA con la lucha de ACMER.
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0: La multisectorial en defensa de la seguridad social, que todos los miércoles da ese ejemplo frente al Congreso defendiendo la jubilación, realizó el festival de lanzamiento del segundo jubilazo federal. Esta actividad estuvo acompañada de artistas, de música, en un estadio repleto, y se exige no a la reforma previsional, AFJP nunca más, por medicamentos sin cargo, moratoria ya, por un aumento de emergencia y no al FAL.
4: Acompañando, como lo hacemos siempre, pero esta vez acá en el microestadio de Ferro, al segundo jubilazo federal. Volvemos a decir y a ratificar no a las AFJP, no a la represión contra nuestros jubilados y jubiladas, y vamos a seguir luchando en la calle como lo hacemos siempre. Así que acá el SUTEBA presente con toda la docencia bonaerense presente en este acto.
0: Era María Laura Torre, secretaria general de SUTEBA y miembro de la conducción de la CTA Nacional en el jubilazo federal. Vamos a escuchar ahora a Sandra Zapatero, secretaria de Asuntos Previsionales de la CTA Nacional, sobre el jubilazo federal.
5: Ayer vivimos en Ferro una jornada enorme de lucha, unidad y compromiso, el lanzamiento del segundo jubilazo federal. Compañeras y compañeros que nos encontramos para defender un derecho que este gobierno quiere destruir, la seguridad social, pública y solidaria. Desde la CTA, junto a la multisectorial en defensa de la seguridad social, volvimos a decir con claridad no a la reforma previsional, no a las AFJP y no al saqueo del Fondo de Garantía de Sustentabilidad. Porque ya sabemos lo que significó la privatización de las jubilaciones en los 90. Exclusión, hambre y negocio para todos. También exigimos medicamentos sin cargo, moratoria previsional y un aumento de emergencia para nuestros jubilados y jubiladas que hoy están siendo brutalmente ajustados. Lo que nosotros llamamos genocidio silencioso. El festival fue una demostración de que hay un pueblo dispuesto a organizarse y a luchar.
0: Era Sandra Zapatero, secretaria de Asuntos Previsionales de la CTA, de las trabajadoras y trabajadores, sobre el festival en defensa de la jubilación, en defensa de los derechos de las y los jubilados. Jubilazo Federal.
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0: Vamos a escuchar a Abel Furlan, secretario general de la UOM, en el acto donde distintas organizaciones sindicales, por supuesto las dos CTA, sociales, estuvieron solidarizándose ante la intervención del gobierno a la UOM. Escuchemos a Abel Furlan, que entre algunas de sus declaraciones dijo: la intervención es un botón de muestra para el resto. Escuchemos a Abel Furlan.
8: Hoy la intervención de la Unión Obrera Metalúrgica, creo que hay un claro objetivo de disciplinamiento hacia aquellas organizaciones que sentimos la necesidad de estar combatiendo a este modelo político, económico y social que somete a todo el pueblo federal. La UOM tiene una responsabilidad histórica, no solamente en defender los derechos de los trabajadores, sino por ser el gremio industrial más importante, de defender un entramado productivo que están destrozando y que va a ser muy doloroso y va a costar muchísimo tiempo después recuperarlo. Y no queremos ser parte de ese pelotón de fusilamiento sin no haber estado a la altura de las circunstancias en el momento que hay que defenderlo. Y nos parece y estamos convencidos que es ahora. Es un claro momento de darnos cuenta todos que más allá de las diferencias que podamos tener entre los dirigentes de las distintas organizaciones sindicales, hay cosas que nos atraviesan a todos. Y nos parece que por ahí, si vamos a propiciar la indiferencia, porque a mí hoy no me toca, saber de que mañana te puede tocar. La UOM fue intervenida dos veces con plena dictadura, año 55 y año 76. Las dos veces con un gobierno que quiso instalar la destrucción de la industria nacional, el sometimiento hacia las organizaciones sindicales. Tuvimos compañeros presos, desaparecidos y muertos.
0: Era Abel Furlan, secretario general de la UOM ante la intervención del gobierno. Cetera repudia el nuevo ataque del gobierno nacional a los derechos de las personas con discapacidad. Desde Cetera expresamos nuestro más enérgico repudio ante la decisión del gobierno nacional de dejar de financiar los subsidios al transporte de larga distancia para personas con discapacidad, personas trasplantadas y pacientes oncológicos. Una vez más, el ajuste recae sobre los sectores más vulnerados, poniendo en riesgo derechos fundamentales y profundizando las desigualdades. Aunque el derecho al acceso al transporte continúa vigente, el Estado se desresponsabiliza de garantizarlo y traslada los costos a las empresas privadas, dejando librado al mercado un derecho humano esencial. Esta medida implica un grave retroceso en materia de inclusión, accesibilidad y justicia social. Miles de personas dependen de este beneficio para acceder a tratamientos médicos, educación, trabajo y múltiples actividades fundamentales para una vida digna. Desde Cetera sostenemos que los derechos no pueden depender de la rentabilidad empresarial ni de las posibilidades económicas de cada familia. El Estado tiene la obligación indelegable de garantizar políticas públicas que promuevan igualdad, inclusión y acceso efectivo al derecho. Reafirmamos nuestro compromiso con la defensa de una sociedad más justa, solidaria e inclusiva y acompañamos el reclamo de las organizaciones de personas con discapacidad, familiares y trabajadores y trabajadoras que hoy se movilizan frente a este nuevo avance del ajuste. Estamos con Gustavo Galli, educador, docente. Estás recorriendo el país, estás dando charlas, exposiciones a docentes. ¿Cómo estás viendo la situación educativa en estos momentos y el panorama?
9: Gracias, Alejo Cetera. Panorama lo sabemos todos, es un panorama de desmantelamiento del sistema educativo, de destrucción del sistema educativo nacional, federal. Lo que uno puede ver es que el desfinanciamiento, sí, se hace notar. notar en la vida cotidiana, se hace notar en la vida cotidiana de las escuelas, en los salarios de los docentes, se hace notar en la infraestructura, por poner una de las cosas. También no podemos dejar de ver cuál es la vida que están viviendo nuestros pibes y nuestras pibas. Y eso creo que también es muy importante. Siempre los gremios docentes, los sindicatos, siempre la CETERA lo visibilizó, siempre se ocupó por los pibes. Y me parece que hoy los pibes están sufriendo mucho, la están pasando muy mal, las familias la están pasando muy mal, y que también hay que poner eso en discusión. También eso es un tema de agenda para un gobierno que es profundamente cruel.
10: ¿Cómo influyen en este horrendo gobierno y en la sociedad las redes sociales, las tecnologías?
9: Por un lado, uno piensa que lo que hacen es tenernos conectados y en realidad nos tienen aislados. Hay mucho del vínculo que se va rompiendo. Hay un aislamiento, una soledad en los pibes que es muy preocupante. Uno no va a atribuirle todos los males a las redes sociales y a la tecnología, pero sí hay una parte que tiene que ver justamente con el aislamiento, la soledad, con los pibes sin ningún tipo de regulación y con una ausencia también de un Estado que regule, que es muy preocupante.
10: Gustavo Gali, docente, profesor, muchas gracias.
9: Gracias a usted.
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11: Vamos a escuchar parte del documento en solidaridad con la lucha del pueblo boliviano.
12: En defensa del pueblo boliviano, el Estado plurinacional y la marcha por la vida. Desde Argentina, las organizaciones sociales de la comunidad boliviana, organizaciones populares, pueblos y comunidades indígenas y afrodescendientes que habitamos en este territorio. Nos convocamos a una movilización en respaldo al pueblo boliviano y su digna rebeldía frente al gobierno neoliberal. De derecha, reaccionaria, represiva, autoritario de Rodrigo Paz, que impone un paquete de medidas neoliberales y venta de nuestra soberanía nacional a intereses de Estados Unidos. Frente a este escenario, miles de campesinos indígenas, trabajadores, mineros, maestros rurales, transportistas, vecinos, mujeres de pollera, juventudes se movilizan en defensa de la vida, la soberanía, la tierra, el territorio del Estado Plurinacional de Bolivia.
11: Un fragmento del documento leído en la conferencia de prensa en el CERPAJ en solidaridad y apoyo a la lucha del pueblo de Bolivia.
13: En nombre de CETERA me acompañan compañeros y compañeras de SUTEBA, de UTE, de ATENDE NUQUEN. Estamos hablando en nombre del Magisterio Argentino, pero también en nombre de la Internacional de la Educación para América Latina.
14: Sonia Aleso, secretaria general de CETERA.
13: Nosotros nos hemos reunido con los compañeros que forman parte de la Internacional de la Educación, nos hemos comunicado, estamos en conversaciones con nuestros compañeros y compañeras que están en Bolivia, en las calles, resistiendo. Nos comprometemos a acompañar, por supuesto, esta lucha, ya nos comprometimos con ellos. Estamos a disposición para viajar cuando sea necesario. La solidaridad, los compañeros y compañeras que están en la huelga de hambre, la verdad que compañeras conmovedoras, conmovedor el relato, realmente lo hemos vivido tanto en el golpe en el gobierno de Macri como ahora en el gobierno de Milei. Y es la misma política de alianza de los sectores dominantes del capital transnacional y de la embajada. Así que en pie de lucha, ratificar el documento, totalmente de acuerdo, y hacemos pública nuestra manifestación, no solo de repudio, de rechazo a la actitud del gobierno argentino, que avergüenza al pueblo argentino. No es así nuestra patria ha luchado históricamente por tener independencia política y económica y nunca ser una colonia. Fuerza, Estado Plurinacional de Bolivia, fuerza, compañeros y compañeras, gracias.
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17: es la hora.
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1: En las canchas, en las marchas, en los programas de televisión, la melodía de Todavía Cantamos, de Víctor Heredia, suena como un patrimonio de la cultura popular argentina. En las canchas
2: es una canción de aliento y amor por la camiseta.

0: pero muy pocas personas conocen la historia que está por detrás de este verdadero himno de la democracia en Argentina, escrito
1: como una especie de manifiesto a la esperanza
0: de que hubiese justicia para los responsables de la desaparición de una parte de la familia del autor. Víctor Heredia tiene, tendrá
1: por siempre
0: una hermana,
1: María Cristina,
0: con la que compartió una infancia hermosa y unos años de militancia cada vez más importantes en aquel tránsito entre los 60 y los 70 en que miles de jóvenes soñaban al unísono
1: con tomar cielos por asalto.
0: Cuando su hermana, que era maestra en una escuela de Moreno, muy querida por los alumnos y padres, había radicalizado su militancia, Víctor le dedicó una llamativa canción llamada Carta a María Cristina, que publicó en 1973 en un disco llamado Razones.
1: Todos conocimos entonces a María Cristina.

0: 3 años más tarde, el 17 de junio de 1976, un comando del ejército llegó a Paso del Rey, entró a la casa donde vivía María Cristina y la secuestró junto a su compañero de vida, el escritor Nicolás Grandi, ante la mirada de Yamila Grandi, una niña de 2 años, hija del matrimonio. María Cristina, además, estaba embarazada de 4 meses. Yamila vio casi todo lo que pasó dentro de la casa, que fue demencial. Los captores se entregaron la nena a unos vecinos de apellido Padín. Lo mismo hicieron esa noche con otros niños, hijos de secuestrados y desaparecidos, como los periodistas Bárbara y Camilo García. Pero el caso de los García ha encontrado este año una condena. Y el de la hermana de Víctor Heredia continúa en aguas de borrajas para la justicia en la Argentina.
1: Hola, soy Víctor Heredia y quiero pedirle a los jueces Javier Feliciano Ríos, a Rodrigo Jiménez Uriburu y Jorge Luciano Gorini que le permitan declarar a los testigos del juicio que también implica la desaparición de mi hermana María Cristina y la de su marido Claudio Nicolás Grandi. Creo que todos tenemos derecho a la verdad y no permitir la declaración y la búsqueda de esa verdad a los testigos, a quienes somos familiares directos de desaparecidos, me parece realmente una aberración. Tenemos derecho al que el Estado argentino, por lo menos, nos conceda esa posibilidad, que nuestros testigos declaren y llegar a la verdad. Es lo que corresponde.
0: Aquella noche, los vecinos avisaron a la familia, que fue hasta la comisaría más cercana. Pasaron los días, los meses, los años, y nunca pudieron saber dónde estuvieron, ni ella ni su marido. Una de las posibilidades más ciertas, creen los investigadores, es que a él lo hayan matado enseguida y que a María Cristina la dejaran viva hasta que nació el bebé y después sí la asesinaron. Él o la hija de ambos vive en algún lugar de la Argentina ignorando su verdadera identidad. Es un nieto a recuperar.

0: al recuerdo de la infancia de ambos, perdida para siempre.
1: Le dedicó Víctor una canción que le resulta muy difícil, si no imposible, de cantar en público. La canción se llama Mandarinas.

0: hace 9 años, cuando por fin la justicia, 37 después de los hechos, comenzó a avanzar en el juzgamiento de los responsables de este caso, en el marco de una mega causa que incluye otros 30 desaparecidos,
1: Víctor declaró en el juzgado del juez Daniel Rafecas.
0: Contó que durante su larga búsqueda del paradero de María Cristina, incluso fue recibido en una ocasión por el general Reinaldo Viñone, que era responsable de la dirección de la Escuela Militar del Palomar. Luego fue el último presidente de la dictadura, que le dijo, quédate tranquilo, pibe, como Carlos Gardel en el avión,
1: dándole a entender que no siguiera buscando ni a su hermana, ni al esposo, ni al bebé.

0: Heredia contó.
1: En la denuncia.
0: En 1978 me exilié porque recrudecieron las amenazas, pero volví a los pocos meses para ayudar a mi madre en la crianza de Yamila. Mi padre había fallecido. Fue un infarto de miocardio. A raíz del dolor que le produjo el secuestro de María Cristina. Permanecí en el país hasta el 80. Esta vez el presidente de mi compañía discográfica me anunció que tenía noticias, por contactos personales, de que la situación se había puesto muy peligrosa para mí y me enviaron a España con la excusa de grabar un disco. Allí estuve un tiempo, luego en Roma, y volví esta vez para quedarme y tratar de encontrar a los chicos, infructuosamente. La mamá de Víctor y María Cristina, Antonia, murió en 2019 a los 90 años. Fue ella la que crió y educó a Yamila, que hoy es actriz. Con ella en brazos, al principio iba a dar vueltas alrededor de la pirámide de Plaza de Mayo. Luego dejó esa tarea para el resto de la familia porque no podía exponer así a su nieta.
1: Cuando ella murió, Víctor escribió un poema llamado Princesa para despedirla.
0: Ahora sí que el pasado es una piedra enorme que inunda mis pulmones y respira su infame canción de muerto en vida. Calecitas de lata, aviones de madera, soldaditos de plomo, cochecitos a cuerda que se ponen en marcha detrás de un barrilete que esparce tu ceniza sobre un cielo que dice que nunca te pudimos devolver a Cristina. Yamila
1: contó en una entrevista
0: que aquella noche la casa quedó desordenada y con algunas cosas rotas, que los del comando se robaron todo lo que pudieron, electrodomésticos y una colección de pipas, por ejemplo. Robaron un auto, una Mi 8, color naranja, era nuevo.
1: Se llevaron toda la documentación.
0: No logro recordarlo, dijo, pero sé que esa noche mi padre me dejó un mensaje escrito en la puerta de mi habitación. El mensaje dice: Yamila, te quiero mucho y a tu mamá la amo.
1: Conservamos esa puerta todavía.
0: De todas las versiones que existen de Todavía Cantamos, tal vez la más dramática sea la primera, de Mercedes Sosa, antes del comienzo de todos los procesos de memoria, verdad y justicia.
1: Esa versión tiene una sola compañía, los bombos lacerantes de Domingo Cura.

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0: Buenas noches.
1: Hola, buenas noches. Llamo por la reconexión del medidor.
0: Que estoy sin gas. Me he equivocado.
1: ¿Cómo?
0: Estás hablando de una pizzería.
1: Perdona.
0: No, está bien. Chao. No.

0: muchas gracias. Gracias, Perico. Felices 30.
1: Gracias.
0: Andrés Ciro Martínez, un aplauso enorme para él. Gracias, México.

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8: Hola Argentina, muy buen día, ¿cómo están? Les damos la bienvenida a esta producción informativa nacional de Farco, el Foro Argentino de Radios Comunitarias. Estamos aquí en nuestro centro de producción en la ciudad de Rosario y ya estamos enlazadas las radios comunitarias del país para nuestra primera edición de este miércoles 3 de junio de 2026. Se realiza hoy una nueva jornada nacional de movilización contra la violencia de género. A 11 años del primer Ni Una Menos, habrá marchas en todo el país con una concentración principal a las 5 de la tarde frente al Congreso Nacional. La convocatoria estará marcada por el femicidio de la niña Agostina Vega en Córdoba y por la falta de respuesta adecuada del Estado frente a la violencia de género y también la amenaza que enfrentan las mujeres y disidencias en nuestro país. También se va a reclamar por la ausencia de políticas de prevención del gobierno de Milei. Escuchamos la convocatoria oficial a la marcha en Buenos Aires.
9: Queremos de esta manera convocar a todos y a todas los que están escuchando, de todos los géneros y de todas las edades, a concentrarse este 3 de junio en la manifestación Ni Una Menos. Nos organizamos en todos los lugares del país contra la precariedad, contra el racismo, contra la misoginia, que no paran de producir muerte. Que entienda muy bien el gobierno que no estamos pidiendo más penas, que no estamos pidiendo, que estamos pidiendo educación sexual, que estamos pidiendo políticas de prevención y abordaje de las violencias, que estamos pidiendo políticas habitacionales, que estamos hartas de la precariedad económica que nos llevan a no tener ninguna opción frente a la violencia por razones de género. Por esas y todas estas demandas nos concentramos por Agustina y por todas las que nos faltan este miércoles en Congreso de las 17 horas. Ni una menos. Pibas y libres nos queremos.

0: justamente va a haber marchas en todo el país y vamos ahora a Córdoba porque allí ni una menos va a ser especial por el reciente femicidio de la niña de 14 años, Agostina Vega. Se espera una masiva movilización en la capital provincial. Tenemos el informe de nuestro compañero Tito Guzmán desde Radio Sur.
1: Hola Pepe, muy buenos días Argentina. Córdoba se moviliza, el grito ni una menos, hoy, 3 de junio, en una provincia marcada por el femicidio de Agostina Vega. Lina Ávila, integrante del colectivo Juntas y a la Izquierda, realiza la convocatoria.
2: La verdad que la marcha sale de Colón y Cañada, va hacia Patio Olmos, va a haber una lectura de un documento. Además de eso, estamos viendo de que hemos pasado a invitar a las familias de víctimas de femicidio, de víctimas de trata, para que también puedan ir a contar sus casos, porque lamentablemente el caso de Agostina no es una excepción en una provincia como la nuestra. Entonces esto también va a haber artistas que se suman a apoyar con candombe, con su coro, con distintas cosas durante la marcha y también al cierre.
1: Desde el Ministerio de Educación Provincial han permitido que las clases en todos los niveles terminen a la hora 16 para facilitar la participación de docentes y estudiantes sin que se les compute falta. Se suman, por supuesto, la Universidad Nacional, la Universidad Provincial, gremios, sindicatos y otras organizaciones políticas y sociales. Para el informativo Farco, reportamos desde Radio Sur 90.1 FM, Villa El Libertador, Córdoba, capital.
0: Y ahora vamos a Chubut, porque en Comodoro Rivadavia la protesta de los estatales fue respondida con represión y detenciones, incluso de dirigentes gremiales. La manifestación se realizaba en el marco de un paro de 72 horas por mejoras salariales convocado por la Asociación Trabajadores del Estado y la CTA Autónoma. Los trabajadores intentaron entregar un petitorio en la delegación administrativa del Ministerio de Educación en Comodoro Rivadavia, pero recibieron la agresión de la policía. Terminaron esposados y detenidos la secretaria general de ATE y la CTA Autónoma, Verónica Rosales, además de los dirigentes Lorena Rosales, Evangelina Arbe, Marcelo Echeveste y José Barra. Esto decía Verónica Rosales antes de ser trasladada, y también vamos a escuchar lo que pasaba cuando era cuando se la intentaba introducir en el patrullero.
3: Bueno, hola compañeros, quédense tranquilos, estamos bien. Necesito que ustedes también estén tranquilos, no quiero que golpeen más a nadie. Nosotros estamos bien, ahora seguramente va a haber un proceso, pero bueno, donde estemos, después vayan a acompañar si quieren, pero ahora necesitamos que nos trasladen y yo no quiero ningún compañero lastimado. Va a venir la policía si ustedes no salen y no nos pueden trasladar. Por favor, les pido, es mi palabra, necesito que se retiren de la puerta, así nos pueden trasladar y después vemos cómo seguimos. Pero no quiero ningún compañero lastimado más, por favor.
4: ¡Pará, que me voy a subir sola! ¡Soltame! ¡Soltame! ¿De qué mierda me están deteniendo? A ver, ¿de qué? ¿De defender los derechos de los trabajadores? ¡Que le paguen la plata que le deben a la gente! ¿Por qué voy a ir presa yo? ¿Qué? ¿Hice algo? ¿Rompí algo? ¡Bueno, no me pegues! ¡Bueno, no me pegues! ¡Bueno, soltame la mano! ¡Me está lastimando!
0: La voz es de Verónica Rosales, secretaria general de ATE en Chubut y también de la CTA Autónoma de esa provincia, cuando era introducida en el patrullero luego de ser esposada y detenida junto a otros dirigentes. Por la noche todos los detenidos fueron liberados. El Premio Nobel de la Paz, Adolfo Pérez Esquivel, encabeza desde ayer un ayuno en la Plaza de Mayo. Esta protesta está convocada por la Mesa Ecuménica por la Democracia, la Vida y el Bien Común y se va a extender por una semana hasta el martes 9 de junio. Participan, además de Pérez Esquivel, curas villeros, también pastores y otros referentes que se sumaron a esta actividad. Vamos a escuchar a Pérez Esquivel en el comienzo de este ayuno.
5: Importante este encuentro para despertar conciencias, para que cada uno en su casa, en el trabajo, donde se encuentre, reflexionemos juntos y juntas la situación que vive nuestro país y el mundo. Ustedes saben que en estos momentos hay mucho oscurantismo, mundial, garras, hambre, desesperación, falta de trabajo, también un ataque directo a los niños que se los penaliza a los 14 años en lugar de buscar solución a la vida que los margina una sociedad. Esto no puede ser, no es una democracia. Democracia significa derecho e igualdad para todos y todas, y no para algunos. Esta reunión queremos en la fuerza de la oración. No es el primer ayuno que encaramos. Hemos hecho otro en los momentos muy difíciles durante la dictadura. Hoy con la mesa ecuménica, pastores, curas, la opción por los pobres, laicos, que estamos aquí es para comprender que la fuerza de la oración puede cambiar la situación. No lo va a cambiar este gobierno, pero es el pueblo que tiene que cambiar las cosas. El pueblo tiene que dejar de ser espectador para asumirse como protagonista y constructor de su propia vida y de su propia historia.
0: Parte de lo que decía Adolfo Pérez Esquivel, el Premio Nobel de la Paz, en el inicio de este ayuno y oración para despertar las conciencias, convocado por la Mesa Ecuménica por la Democracia, la Vida y el Bien Común, que se realiza en Plaza de Mayo desde ayer y hasta el próximo martes 9 de junio. Agradecemos la cobertura a Canal Abierto. Y ahora vamos a la provincia de Buenos Aires, porque en la ciudad de Berisso, familiares de la joven policía Erika Valdés reclaman que su muerte se investigue como un asesinato y no como un suicidio. Nos lo cuenta nuestra compañera Delfina Benesse desde Radio Trinchera.
6: Buenos días, compañeros, compañeras y oyentes del informativo Farco. En Berisso, familiares del oficial de la policía bonaerense que apareció muerta exigen que se investigue bajo la carátula de homicidio. La muerte de Erika Valdés, oficial de la policía bonaerense de 34 años, continúa rodeada de interrogantes y cuestionamientos por parte de su familia, que rechaza la hipótesis de suicidio sostenida en la investigación inicial y exige que la causa sea recaratulada como homicidio. El fallecimiento se reportó el pasado 9 de abril tras recibir un disparo mientras realizaba una guardia en un puesto de vigilancia en Berisso, provincia de Buenos Aires. Desde el inicio, la investigación judicial avanzó sobre la hipótesis de suicidio, pero a más de un mes del fallecimiento, los familiares de la joven policía aseguran que existen elementos que contradicen esa versión y denuncian presuntas irregularidades tanto en el manejo policial como judicial del caso. En diálogo con Radio Trinchera, Quimei Martínez, hijo de Erika, y Luis Valdés, el padre, señalaron las irregularidades de la causa.
7: Primero que se dijo en todos los medios de comunicación de acá de Berisso y en todos lados, a la hora de que mi vieja esté en el hospital, menos, ya a los 20 minutos que mi vieja llegó al hospital, ya en todos los medios se decía que era un suicidio y no sé cómo ellos suponían de que era un suicidio. Después de todo lo mal que está hecho todo el procedimiento, es como que nosotros nos damos cuenta de todas las irregularidades que tiene el caso, entonces es por donde vamos a ir a luchar todo esto.
6: Uno de los principales argumentos de la familia para cuestionar la versión oficial surge del testimonio de una mujer que asistió a Erika tras el disparo, quien declaró que ella le dijo «me dispararon». Otro de los puntos señalados por la familia es la supuesta carta que habría dejado Erika antes de morir, una carta que se difundió por redes sociales, pero que no la había visto la testigo en el momento de los hechos. Además, denunciaron complicidad policial y política.
8: Y es muy difícil, es complicado porque no estamos nosotros luchando contra, no estamos luchando contra cualquiera, estamos luchando contra un poder, que es la policía, que es la política, porque no, yo no tengo ni no me cabe ninguna duda que está metida la política. En la carta que apareció anónima de la policía lo nombran al secretario de seguridad de Berisso y al intendente.
6: Familiares de Erika realizarán una movilización el próximo 9 de junio en la ciudad de Berisso, a 2 meses de la muerte de la joven. Reportó Radio Trinchera desde Tolosa, La Plata, para el informativo Farco.
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0: Y esta fue la primera edición de Informativo Farco de hoy, miércoles 3 de junio de 2026. Cristian Torres estuvo en controles, Pepe Frutos en la conducción y las radios que integran Farco en la producción. Volvemos en la segunda del día. Chau.
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celebración de la realidad. Si la tía de Dámaso Murúa hubiera contado su historia a García Márquez, quizá la crónica de una muerte anunciada hubiera tenido otro final. Susana Contreras, que así se llama la tía de Dámaso, tuvo en sus buenos tiempos el culo más incendiario de cuantos se hayan visto llamear en el pueblo de Escuinapa y en todas las comarcas del Golfo de California. Hace muchos años, Susana se casó con uno de los numerosos galanes que sucumbieron a sus meneos. En la noche de bodas, el marido descubrió que ella no era virgen. Entonces se desprendió de la ardiente Susana como si contagiara la peste, dio un portazo y se marchó para siempre. El despechado se metió a beber en las cantinas donde los invitados de su fiesta estaban siguiendo la juerga. Abrazado a sus amigotes, él se puso a mascullar rencores y a proferir amenazas, pero nadie se tomaba en serio su tormento cruel. Con benevolencia lo escuchaban mientras él se tragaba lo macho las lágrimas que a borbotones pujaban por salir, pero después le decían que chocolate por la noticia, que claro que Susana no era virgen, que todo el pueblo lo sabía menos él y que al fin y al cabo ese era un detalle que no tenía la menor importancia y que no seas pendejo, mano, que nomás se vive una vez. Él insistía y en lugar de gestos de solidaridad recibía bostezos. Y así fue avanzando la noche a los tumbos, en triste bebedera cada vez más solitaria, hacia el amanecer. Uno tras otro, los invitados se fueron yendo a dormir, y el alba encontró al ofendido sentado en la calle, completamente solo y bastante fatigado de tanto quejarse sin que nadie le llevara el apunte. Ya el hombre estaba aburriéndose de su propia tragedia y las primeras luces le desvanecieron las ganas de sufrir y de vengarse. A media mañana se dio un buen baño y se tomó un café bien caliente y al mediodía volvió, arrepentido, a los brazos de la repudiada. Volvió desfilando, a paso de gran ceremonia, desde la otra punta de la calle principal. Iba cargando un enorme ramo de rosas y encabezaba una larga procesión de amigos, parientes y público en general. La orquesta de serenatas cerraba la marcha. La orquesta sonaba a todo dar, tocando para Susana, a modo de desagravio, La Negra Consentida y Vereda Tropical, con esas musiquitas, tiempo atrás, él se le había declarado.

Quizá porque mi niñez sigue jugando en tu playa, y escondido tras las cañas duerme mi primer amor. Llevo tu luz y tu olor por donde quiera que vaya, y amontonado en tu arena guardo amor, juegos y pena. Yo que en la piel tengo el sabor amargo del llanto eterno, que han vertido en ti 100 pueblos de Algeciras a Estambul para que pintes de azul sus largas noches de invierno. A fuerza de desventuras tu alma es profunda y oscura, a tus atardeceres rojos se acostumbraron mis ojos como

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Para mí los años 90 llegaron en el 89, justo en el momento que Spinetta cantaba No seas fanática en los jardines de ATC y la transmisión se cortó para emitir el discurso del ministro de Economía, Juan Carlos Pugliese. En ese momento, cuando se cortó una canción y empezó la otra, en casa dijimos, cagamos los 90. Llegaron los 90. Me acuerdo patente, en mi casa vimos como una especie de luz azul que entró por la claraboya y de repente mi hermana adolescente se quedó embarazada. Yo empecé a tomar cocaína como un chancho, mi viejo puso una cancha de pádel y mi mamá chichita se hizo los claritos, pero todo el mismo día. En aquel tiempo yo era otro, era más joven, era más amable, era muchísimo más soltero que ahora y también más inteligente. Pero había una diferencia visible. Fue la época que más flaco estuve en la vida, o mejor, fue el único tiempo en que estuve flaco de verdad. La delgadez me había dejado algunas ventajas, agilidad, seguridad, ropa elegante. Fue la única década de mi vida en que usé la camisa dentro del pantalón, por ejemplo. Lo más importante de los 90 me pasó una mañana, y fue sin querer. Yo había pasado toda la noche fumando porro con unos amigos y me amaneció el hambre en la cabeza. Un hambre voraz y primitivo. Como ya era de día, me vestí de traje para ir a la redacción y de camino pasé por una panadería de la avenida Santa Fe. Yo estaba de punta en blanco, hermoso. Me quedaban muy bien los trajes cuando yo era flaco. Pero muy bien me quedaban. Entonces entré a la panadería, pedí media docena de medialunas y una empleada joven las empezó a poner en una bandejita. Cuando la chica me dio la espalda, yo descubrí unas masas finas bañadas de chocolate sobre el mostrador alto de vidrio. Y me comí una con rapidez, porque mis dedos de esa época eran dedos ágiles. Levanté la vista para tragar esa masa que me había robado y desde la otra punta del local una cajera vieja me miraba, así, a los ojos. Muy seria. Yo cabecié en forma de saludo y sonreí. Ella no. Entonces me comí otra masa fina, pero mirándola a los ojos, para que supiera que me estaba robando las masas, sabiendo que ella me miraba, y ella no dijo nada. Creí entender lo que estaba pasando. Sospeché que a un flaco elegante nadie podía decirle nada, ni lo bueno ni lo malo. Para confirmar la teoría, me acerqué a la cajera vieja y sin bajarle la vista, agarré dos sanguchitos de miga triples que había sobre el mostrador, uno de atún y lechuga y el otro de algo rosa con pedacitos de huevo duro. Los doblé, los aplasté a los ojos, mastiqué durante 40 segundos con la mirada en los ojos de la mujer, me atraganté y la cara se me puso de color borravino, respiré con la boca abierta para recuperar el aire y seguí masticando hasta tragar. La otra chica también me miraba. ¿Algo más? Me preguntó la empleada con las medialunas en un paquetito. Dije que no, con la boca llena. La cajera seguía muy seria y me extendió el ticket. En el recibo no figuraban las cosas que yo me había comido, solamente las medialunas. El primer y único pedido formal. Pagué, esperé el vuelto y dije que muchas gracias. Antes de salir a la vereda, me paré en seco, abrí una vitrina del fondo de la panadería y me metí en el bolsillo del traje 3 o 4 cañoncitos de dulce de leche. Por las dudas, me volví para observarlos a todos, a ver si había sido claro. Y sí, todos me estaban viendo robar a la luz de la mañana, en pleno centro de Palermo. Me observaban sin chistar, maravillados. Salí a la calle y el sol me pegó en los ojos. Respiré todo el aire que pude por la nariz. Y yo sé que los 90 para mí fueron esa mañana. Los 90 fueron esa mañana. Muchísima gente gorda y roñosa, encerrada por un rato en cuerpos de involuntarios flacos elegantes, atracando una panadería de la calle Santa Fe. Esos fueron los 90. Un montón de tipos con la camisa adentro del pantalón y olor a perfume caro que, sin embargo, siguieron manteniendo la costumbre de comer lo que no era de ellos con la boca abierta.

gastar otras 500 en fichas del casino. Mi último tren llegaba con retraso, así que decidí aceptar el caso de la rubia plata.

0: Hola, ¿cómo están? Bienvenidos a un nuevo programa de Camino Docente, donde entrevistamos a egresados y egresadas de nuestro instituto. Y hoy vamos a charlar con Mara Melo. Ella es egresada con mucha experiencia en el sistema educativo y actualmente desempeñándose en nuestro instituto. Hola Mara, ¿cómo estás?
1: Hola, buenas tardes. ¿Cómo estás, Matías? ¿Cómo están todos?
0: Bien, bien. Bueno, hoy vamos a charlar un poco con, como ya quienes conocen nuestro programa, sobre las trayectorias formativas, sobre las trayectorias educativas. Pero hay una primera pregunta siempre que a veces la hace mi compañero, pero bueno, hoy me va a tocar a mí, que es, ¿quién es, cómo se percibe, cómo se autodefine Mara Melo?
1: Bueno, Mara Melo es docente. Hace ya este año 22 años que estoy ejerciendo esta profesión, que la amo, la llevo en el alma porque me gusta. Y soy muy conversadora, muy carismática, y creo que he dejado muy lindas huellas con todas las personitas que me he cruzado en esta vida que tengo.
0: Bien, creo que lo define la profesión y la docencia, y quienes la conocemos trabajando y de tantos años, como dijo, de ejercicio de la docencia, está bien, es docente. Así que te la vamos a tomar como válida la respuesta. Bien, en ese transitar por la educación obligatoria, ¿no? Esos primeros años en la escuela, ¿a qué jardincito fuiste? ¿Hiciste jardín? Porque algunos entrevistamos no hicieron jardín.
1: Sí, hice jardín en el jardín de las Madres Canosianas, que en ese tiempo, yo vivía con mi abuela, entonces como estaba a una cuadra de la casa de la abuela, me tocó ir al jardincito del Canosiano. No fui al público, iba a un privado. Ya después en mi primaria, en la escolaría primaria, hice toda mi primaria en la escuela 11. Una parte de la escuela 11 fue ya en sexto, séptimo grado, que se estaba ampliando la escuela, y me acuerdo que como estaba la escuela en proceso, nos llevaban en colectivo hasta la 215, hasta la escuela 215, donde ahí compartíamos con los estudiantes de la 215 y estuvimos unos meses ahí compartiendo con ellos para poder seguir con la educación, porque la escuela estaba en reformación, claro.
0: Ahora, ¿algún recuerdo del jardincito? De los inicios, ¿cómo fue eso? Porque bueno, es la institucionalización de las infancias, ¿no? Empezar en el sistema. ¿Hay algún recuerdo ahí que venga del primer día o algún compañerito, compañerita?
1: No, una sola anécdota que siempre me acuerdo y me quedó, que me acuerdo que iban los fotógrafos a sacarnos fotos y yo llegué a la casa de mi abuela y yo le decía que el fotero no me había sacado la foto, porque yo veía que no me sacaba foto y yo le decía fotero, no fotógrafo. Uh-huh. Esa fue una anécdota que siempre cuento porque nos reímos con mis hijas.
0: Y a partir de ahora le podríamos llamar fotero, en vez de fotógrafo.
1: Y viste que uno pone palabras a veces en cosas que, bueno, como las vio.
0: ¿Y cómo fueron ese tránsito del jardín a la escuela primaria, primer grado, ¿no? ¿Es todo un cambio adaptarse a la... ¿Cómo fue ese transitar por la escuela primaria?
1: Bueno, en la escuela primaria, bueno, yo era muy callada, era muy tímida. Ajá. En mis inicios, sí, no hablaba, era muy callada, era muy tímida. Y también, bueno, sería que, bueno, yo venía ya con muchas hermanas, entonces como que ellas también me llevaron, entonces no tuve ningún peso en la escuela primaria, gracias a Dios. Lo pasé bien. Solo en tercer grado, bueno, estuve con problemas de riñones, estuve medio año en cama, entonces estuve medio año sin concurrir a la escuela, hasta que pude iniciar de nuevo la escuela. En esos tiempos me acuerdo que la seño Mago Pedranti, era mi seño de tercero, que fue creo que una de las promotoras que también hizo que esta profesión yo la amara y me gustara. Ajá. Porque fue una gran docente. Se preocupaba por los estudiantes, continuamente enviaba mensajes a la casa o iba a visitarnos, llevaba las tareas. Entonces fue un gran recuerdo que yo tengo de ella.
0: Y seguramente debe haber sido un momento muy difícil el tuyo de tu infancia y el haber transitado esa enfermedad, ¿no? Y qué importante el acompañamiento de la escuela y la docente en un momento tan difícil.
1: Sí, la verdad que sí. Fue muy lindo, porque después cuando volví, es como que todos te recibían bien, estaban contentas, la seño te llamaba mucho la atención, digamos, a estar ahí atenta al todo. Así que bueno, fue la verdad que mi primaria fue muy linda.
0: Qué bueno. ¿Y siempre así algún área en particular que más te gustara o algo que vos te sintieras así como más segura o en realidad fue así como muy llevadero todo?
1: No, la lengua es algo que siempre me gustó, escribir poesías, cuentos, eso era lo que más me gustaba. No tanto las matemáticas, no es algo, claro, que...
0: Y después, de las áreas especiales, educación física, ¿había educación física, música, plástica?
1: Sí, bueno, era de las artes plásticas. Yo era más de la de crear. Estaba Cuti nos enseñaba a bordar, a tejer, el crochet. Esas eran nuestras actividades de manualidades.
0: De manualidades.
1: Sí, claro. No, educación física no era muy fuerte y hasta el día de hoy.
0: Claro, sí, no todos, obviamente, y eso quien es docente lo tiene claro, que no todos nos gusta lo mismo, no todos aprendimos de la misma manera, no todos tenemos facilidad para los mismos saberes. Nombraste una docente, ¿y alguna otra anécdota, así como la del jardín, la del fotero, de la escuela primaria, o algo que vos digas, o alguien que recuerdes con cariño, o algo para resaltar de ese paso por la escuela primaria?
1: No, vos sabés que no se me viene ahora a la cabeza, ¿no? Bueno, en anécdotas de primaria y jugar en los recreos, en los recreos. Ay, sí.
0: Claro. El momento del recreo
1: El momento de recreo era lo principal, lo que más esperábamos, ¿no? Pero bueno, lo bueno es que por ahí tengo muchos compañeros que hemos empezado en primer grado y nos seguimos viendo, wow, nos charlamos.
0: ¿En serio?
1: Sí, wow. sí, muchos compañeros que hemos tenido. Claro. Así que hasta ahora, bien.
0: Bien, entonces, el jardín, por una cuestión de cercanía, fue en el Canosiano, pero ya lo que fue toda la escuela primaria, en la histórica Escuela 11, que todos sabemos que la Escuela 11 primero se fundó antes que el propio pueblo, es una de las instituciones más antiguas de la comunidad. ¿Y trabajaste en esa escuela? ¿Te tocó trabajar en esa escuela?
1: Sí, hoy pertenezco a la planta de titulares en la Escuela 11, que siempre quise trabajar, pero bueno, de todos mis años, nunca llegaba a la Escuela 11 hasta hace unos años atrás, que bueno, hoy puedo decir que soy titular de la Escuela 11, donde por ahí veo mis nombres en los pergaminos que hay de los egresados, y la verdad que es un orgullo.
0: Bien, ahí nos estábamos adelantando un poco a la entrevista, porque esa es otra parte que tiene que ver con la tarea docente. Quienes nos escuchan sabemos que primero charlamos sobre las trayectorias formativas y de la formación docente, después vamos al trabajo. Pero era como una pregunta, yo algo había chumbeado y sí, por eso por ahí. Está bueno volver a la querencia, dicen, y está bueno poder volver a donde uno transitó tantos años. Bueno, nos vamos a ir a la primera pausa musical. Hoy estamos atravesados por la música tradicional, tiene que ver algo también con la escuela y tiene que ver con el folclore. Nos vamos a ir a la primera pausa con Abel Pintos con el tema Motivos y volvemos después de la pausa.

0: Fuimos 8 mujeres, entonces éramos muchas para poder hacer un viaje. Entonces, en ese tiempo, igual tampoco séptimo grado hizo viaje.
1: No hizo, claro.
0: Bueno. No, hicimos el acto, todo. Y lo lindo que, bueno, siempre estuve acompañada de mi mamá y de mis hermanas. Entonces,
1: claro. Sí, familia numerosa.
0: Familia numerosa, teníamos cantidad.
1: Son banda los menos.
0: Sí.
1: Y llegó el momento.
0: La escuela secundaria, que bueno, transité ahí en lo que era el SEM 55, que hoy en día es la SRN 55, ajá, donde también mis hijas terminaron ahí, su quinto año. Ese año, bueno, viste que haces cambio y te conoces con mucha gente de muchos, claro, lugares, porque estaban las residencias, entonces venía gente de La Marque, de Chuele, de Darwin, ¿sí? Y tuve, bueno, también mis compañeras de quinto, de primero a quinto año, hasta el día de hoy son algunas colegas, entonces mantenemos siempre esa...
1: Nombremos algunas, ¿querés?
0: A ver, y ahí, bueno, por ejemplo, tengo a Florencia Di Giorgi, a Gladys Pechilo,
1: sí,
0: Karina Rodríguez, ajá, eran todas de la...
1: De toda la una camada nuestra de maestras.
0: Sí, que bueno, todavía sigo, digo, hay unas cuantas más.
1: Ajá.
0: Hay una compañera que vive en Neuquén, que bueno, ella también vino de Buenos Aires, hicimos desde primero a quinto, Marcela Pereira, que hasta el día de hoy seguimos siendo amigas. No nos vemos tan seguido, pero cuando nos vemos es como que nunca nos dejamos de ver.
1: Claro, esas amistades.
0: Siempre estamos.
1: No las afecta el tiempo.
0: No. Es como que nos dejamos de ver ayer. Así que, gracias a Dios, siempre sigo manteniendo buenas relaciones con todos.
2: ¿Y cómo fue ese tránsito por la escuela secundaria? ¿También fue llevadero? ¿Fue, digamos, una trayectoria ideal? ¿No hubo mayores dificultades? ¿Y no volvieron los problemas de salud que tuviste en la escuela primaria?
0: No, los problemas de salud, gracias a Dios, se curaron. Lo que sí, bueno, al ser familia numerosa, yo hice mi secundaria trabajando y estudiando. Empecé a ser niñera desde chiquita, desde los 11 años. Entonces, como que ya también el cuidado de niños uno lo tiene arraigado, ¿no? Que bueno, por eso mismo, como antes podíamos trabajar, por más que cobraban los papás, escuela fue trabajando y estudiando. Claro. Siempre lo hice así.
1: No fue una tarea sencilla.
0: No fue sencilla.
2: No, y seguías ese vínculo siempre con las lenguas y las matemáticas por ahí un poco más complejas.
0: Sí, la verdad que sí. Bueno, el profe Baudi. Sí, teníamos, claro, largas charlas de lecturas,
1: sí,
0: también muy lindas, bien, clases, así que disfrutaba la literatura.
2: La literatura, claro, y iba a preguntar, ¿te llevaste alguna? ¿Tuviste que rendir alguna vez? ¿Tuviste que, digamos, riesgo de repitencia o fue más bien influido ese tránsito para la secundaria?
0: Me pasó que el primer año,
1: ajá,
0: me llevé 3 materias. Y de esas 3 materias yo tenía que sacar una y podía pasar,
1: claro,
0: a...
1: Dos previas podíamos
0: tener, sí, ¿no? Me presenté y saqué 6.50. Tenía que sacar 7.
1: No, ¿quién te puso?
0: Matemática.
1: Matemática.
0: Entonces, en ese tiempo me acuerdo que estaba Orquídea Gorriarán en el área de biología y fue a hablar con mi mamá para que me presentara en biología porque yo tenía que rendir biología, era nada, era un trabajo práctico y yo le pedí que me dejara repetir a mi mamá.
1: Ajá.
0: Mi mamá nunca nos dejaba repetir, digamos, no era que nos dejaba repetir. Mi mamá siempre nos decía, terminábamos séptimo y lo único que nos planteaba es, ¿van a estudiar o van a trabajar?
1: Claro.
0: Eran 2 opciones nada más, no teníamos muchas. Y yo le pedí a mi mamá que me dejara repetir, porque ¿qué me pasa? Yo cumplo los años ahora el 4 de junio.
1: Ah,
0: y era como que yo entré siempre un año antes a la escuela.
1: Claro.
0: Yo a primer grado entré con 5. Y era como que me parecía que estaba...
1: Sí, los que cumplen en junio.
0: Claro,
1: cumplí en junio, ¿viste? Y entró,
0: claro,
1: a sí.
0: Entonces, le pedí a mi mamá que me dejara repetir y que yo nunca más iba a volver a repetir.
1: Ajá.
0: Y repetí. Y se volví a hacer primer año. Y creo que eso fue como que me hizo el clic, ¿no? Y entendí todo lo que estaba pasando y no repetí más. Salí con quinto año. Llegó a quinto año y me pasó que en cuarto año apareció un profe de matemática, cordobés. A mí me encantaba matemática, hasta ese momento yo venía
1: hasta
0: bien.
1: Ese momento.
0: Hasta ese momento. Y el profe empezó a explicar el tema y hacía todo el examen, todo el desarrollo del problema y decía, no, esperen, borraba todo el pizarrón. Entonces hasta que un día yo dije, no, profe, yo así no voy a probar nunca, no voy a entender porque yo venía bárbaro y me sentaba primera, porque yo siempre me fui a sentarme primera. Y me enojé con el profe y que él me decía, pero no te conviene, tenés que estudiar. No, hasta que usted no se vaya, yo no voy a sacar matemática.

0: cuando uno es joven, bueno, hace caprichos.
1: Sí, sí, la adolescencia.
0: La adolescencia.
1: Bueno, sí, es una etapa.
0: También, bueno, había otra cosa, es que yo sabía que terminaba quinto y no me podía ir a estudiar lo que yo quería. Éramos tanta que no podíamos. Claro. Estaba mi hermana mayor, que era la que se tenía que ir primero antes que yo, ¿no? Entonces, como que también esa rebeldía...
1: Ya empezaba a estar en tu cabeza.
0: Claro, esa rebeldía creo que fue lo que jugó en contra, ¿no? Bueno, el profesor, la cuestión que terminé quinto año, me quedaron matemáticas de cuarto y quinto, y empecé a trabajar en lo que era la terminal de Luis Beltrán, vendiendo boletos, y el profesor apareció un día y me dijo, me voy, vaya a rendírmelo, porque usted va a probar matemáticas. Y dicho y hecho.
1: ¿Ya habías terminado la secundaria?
0: Ya había terminado la secundaria.
1: ¿Habías dejado matemáticas?
0: Había dejado matemáticas. Los 4 años después de haber dejado de haber egresado, apareció el profesor, me dijo que se iba.
1: 4 años trabajando.
0: Trabajando. Y me volví a presentar. ¿Con la ayuda de quién? De Leda Caso, que fue quien me ayudó.
1: ¿Nombre de nuestra radio?
0: Sí, excelente maestra, persona, todo. Ella me ayudó con un libro, me prestó un libro para estudiar matemática de cuarto y de quinto, y también con, ay, se me fue el nombre ahora, ya me va a aparecer, el nombre de la otra profe de matemática de, que estaba en ese tiempo en la SRN, en el 55.
1: Bien. Bien, bien, pero bueno, la disfrutada estaban en la matemática
0: la
1: y
0: matemática
1: había que rendir matemática de cuarto y matemática de
0: y
1: quinto.
0: Y la rendí libre y aprobé. Y terminé mi quinto año. Y ahí decidí, yo trabajaba para ese tiempo, ya trabajaba en el autoservicio central, que se llamaba autoservicio central, ahora el Super Sur, ya trabajaba ahí desde el 94. Entonces dije, no voy a estar toda la vida atrás de un,
1: sí, de un bueno, demostrador,
0: porque quería hacer algo. Y siempre me gustó el maestro de jardinera. Pero bueno, para ser maestra jardinera tenía que irme. Entonces, hablándolo con el quien es hoy es mi esposo, empecé como maestra. Trabajaba todo el día, solamente tenía los miércoles para venir a cursar, cursaba lengua y literatura, prácticas, uno, y un taller. El primer año me fue re bien. Aprobé con buenas notas, buenas calificaciones. Entonces decidí que al año siguiente yo... tenía que seguir avanzando en mi carrera porque era lo que me gustaba.
1: Y te había gustado lo que había pasado.
0: Y me había gustado. Entonces...
1: Claro. Una buena prueba.
0: Empecé a trabajar mediodía y mediodía estudiaba. Así fue mi carrera. Trabajando y estudiando.
2: Claro, y en ese tiempo el instituto funcionaba...
0: instituto era en el allá atrás en lo que es
1: el canal de Salesiano.
0: Y
1: funcionaba
0: ahí,
1: de noche.
0: Claro, entrábamos de las 5 de la tarde a las 11 de la noche. Todos los días, de lunes a viernes.
1: Claro.
0: Y cursábamos todos los días.
1: Sí, sí.
0: Era mucho trabajo.
1: Era salir muy tarde
0: y además teníamos que hacer las prácticas, que entrábamos a la 1:15 o a la 1, de 1 a 5 en las escuelas y de 5 a 11 en el instituto.
2: Claro, bien. Aparecen las historias, aparecen las anécdotas y es algo muy rico de entrevistar a nuestros invitados en este programa, que todos han tenido trayectorias diversas, todos han tenido historias diferentes y también es un mensaje para nuestros estudiantes de instituto a través de este programa, que es la decisión, es encontrar el camino, el momento y que se puede llegar a dar. Bueno, estamos entrevistando a Maramelo, ella es profesora de nuestro instituto, egresada de nuestro instituto, y nos vamos a ir a la segunda pausa musical y vamos a escuchar ahora a Soledad, un tema que lo elegimos, o lo eligió, porque bueno, se ha bailado, se ha hecho para varios actos, se ha interpretado en las escuelas, ¿quién no ha cantado un tema de la Sole? Así que nos vamos con Tren del Cielo.

0: Bueno, volvimos de la pausa musical, pasó Soledad con Tren del Cielo, estamos charlando con Maramelo y nos estaba contando de esta historia con la matemática en su secundaria y esta decisión un poco postergada de decir quiero estudiar y empezar a estudiar el profesorado de educación primaria. ¿Cómo fue ese tránsito por la formación docente? Aparte trabajando, estudiando, quizás con la decisión también de empezar a formar una familia. ¿Cómo fue estudiar en el Instituto de Formación Docente?
1: Bueno, fue estar mucho tiempo sentada y estudiando, porque ¿qué pasa? Después de 6 años, imagínate, después de 6 años haber dejado la escuela, claro, era volver a empezar. Y me acuerdo que yo no me quería llevar ninguna materia, no quería reprobar nada, entonces yo aprobaba y quería sacar los finales. Mis vacaciones eran para sacar finales. El último año, me acuerdo que ya mi carrera había pasado 4 años, no era de 3 años ni de 2 años y medio, sino ya era de 4, entonces mi práctica era el anual y tenía 2 materias para sacar. Y tuve que trabajar todo el año para poder sacar esas 2 materias para poder ingresar a la práctica. Pero bueno, de lo que es mi formación, yo me quedaron muy lindos recuerdos. Continuamente visité al IFDC siempre, cada vez que abrieron las puertas para alguna capacitación, congreso, o congresos, lo que sea, siempre estuve, porque me parece muy rico esto, lo presencial, ¿no? Estar en los congresos o en los talleres presenciales, porque compartimos, claro, compartimos nuestras experiencias, uh-huh, nuestra formación. Entonces me parece muy rico. Y bueno, la verdad que mi proceso por el IFDC, conocí muchos compañeros y compañeras. Y bueno, en esta profesión siempre uno va conociendo gente y he compartido con muchas estudiantes que hasta el día de hoy por ahí tengo hasta hijos de alumnos o sobrinos de alumnos que he tenido en esta carrera, ¿no?
0: Claro, sí, y quizás hasta compañeros después de trabajo que fueron alumnos también.
1: Sí, tuve residentes en el salón que se recibieron de docentes y han sido colegas nuestros, ¿no? Y siguen siendo colegas nuestros.
0: Claro, y nosotros siempre hablamos, ¿no?, lo que es una trayectoria real del estudiantado, donde tiene que ir diciendo, priorizando, y es algo que uno le remarca a su estudiante, que si en la carrera se dice que son 4 años, no siempre son 4 años, y después está la trayectoria real, digamos, que tiene que ver de acuerdo a las posibilidades de cada uno, no es alguien que tiene otras responsabilidades, que trabaja, que tiene familia, que tiene que tratar de continuar. En tu caso, ¿cómo fue esa trayectoria? ¿Y siguieron estando las dificultades con la matemática o ya fue como avanzando eso?
1: No, Graciela Madariaga me enseñó un montón de matemática. La amo, Graciela. No, digamos, no es una materia que o un área que a mí me gustaría...
2: Sabemos que todos tenemos un lenguaje,
1: siempre tenemos algo, ¿no?
2: Capacidad, sí, diferente. Sí.
1: Pero si tengo que enseñarla o darla, la doy porque es linda la matemática, claro, no es una, sí, algo feo. Me gusta. Pero bueno, mi fuerte siempre fue la lengua, el leer, el hablar, el comunicar. Entonces, claro, me siento más identificada ahí. Pero bueno, como docente nosotros damos las 4 áreas, así que siempre nos estamos preparando en,
2: claro,
1: todas.
2: Sí, sí, seguramente.
1: No es que no las hacemos. Así que, pero no.
0: Bien. Claro. Y llegó el momento de egresar. Llegó el momento de terminar la carrera y los primeros cargos. Algunos nos han contado que empezaban a trabajar antes de egresar en la docencia. Otros tuvieron un ingreso como lento. Otros siguieron trabajando en otra cosa, se recibieron, pero no empezaron a trabajar de docente. Sí, tenemos todas las experiencias. Eso también decirlo, ¿no? Que no todos vamos a hacer la misma trayectoria laboral. ¿Cómo fue en tu caso? ¿Terminaste la carrera de docente? ¿Y cuál fue tu primer cargo, tu primera asamblea? Porque hay historias muy lindas ahí.
1: Sí. Bueno, yo cuando egreso en el 2003, 2004 voy a asamblea, no había cargo en ese momento. Entonces seguí trabajando en el supermercado porque era mi fuente de entrada y entré a trabajar al INAYEN. Mi primer año fue el trabajo en INAYEN, en la escuela privada de Chuele. Y ese verano trabajé en el Supersur también de vuelta porque el INAYEN lo que tenía es que a diciembre nos quedábamos sin cargo. Hasta la asamblea en marzo, en febrero-marzo. Para febrero ingreso a trabajar en el Salesiano. ingresé en febrero y para marzo me enteré que estaba embarazada de mi primera hija. Así que bueno, fue también todo un tema ahí.
2: Claro, empezar a trabajar.
1: Ya había pasado un año, entonces claro. Yo quería trabajar un año. Bueno, quedé embarazada, tengo mi primera hija y continué por 4 años ahí en el Salesiano y luego ingresé a trabajar en la escuela pública. Creo que esos 4 años nada más deben haber sido los únicos en mi vida que no hice doble turno, porque siempre trabajé doble turno. Y he recorrido, gracias a Dios, escuelas privadas, primarias, públicas, escuelas de educación especial, escuela de adultos. Bueno, lo único que me quedó...
2: La mirada amplia de la docencia.
1: Sí, lo único que me quedó que nunca pude estar, que no es porque no quise, sino porque no se han dado las condiciones, es en la escuela secundaria.
0: Ajá.
1: Es la única escuela que me ha faltado. Pero en todas las demás, todas las modalidades he pasado y la verdad que he adquirido un montón de experiencia. He conocido mucha gente y he aprendido un montón de cosas que si tal vez me hubiera quedado solo en una escuela, claro. No lo hubiera hecho, ¿no? Y al no ser titular, al no ser titular, vamos paseando o vamos viendo, claro. ¿Sí? El lugar de trabajo que nos viene.
0: Una pregunta, y un año en Allen, 4 años en el Salesiano, ¿y cuál fue tu primer cargo en la escuela pública?
1: En la escuela pública fue primero en la 215.
0: Ah, bien.
1: Que estaba embarazada mi otra hija, en el 2008, en el 2008 nació, en el 2006, el 2007, ahí, 2008, estuve ahí, y fue mi primer ingreso a la escuela pública. Uh-huh. Entonces fue algo que me gustó, y desde ahí empecé, no paré, siempre estuve en la escuela pública.
0: Y mencionaste en otro momento de la entrevista, que lo dejábamos para ahora, que llegó el momento de titularizar, un momento tan esperado por los docentes, ¿no? En la escuela 11, ¿cómo fue ese momento, ese transitar?
1: Bien, yo...
0: ¿Habías trabajado en la escuela 11 antes o llegás como titular a la escuela 11?
1: En la escuela 11 hice mis primeras prácticas. Bien. En segundo año ingresamos a la escuela 11 y ahí conocí la escuela 11 como escuela como actualidad. Y en el 2016 yo titularizo, pero titularicé en Chimpay. Al titularizar en Chimpay me pasó que...
2: ¿59?
1: En la 358. Al viajar a Chimpay me pasó que retrocedí 10 años. Mi mamá, tuve que hacer el duelo de mi mamá, que cuando nació mi hija, mi primer hija, mi mamá fallece a los 8 meses de embarazo. Entonces fue como que a mí me removió un montón de cosas. Y el tener que viajar en la ruta tan lejos, que siempre había hecho Beltrán, Chuele, La Marque.
2: Sí, sí, siempre en la ruta.
1: Siempre en la ruta, me hizo mal. Y tuve que pedir licencia, me vine a trabajar a Beltrán, a la 215, y renuncié a esa titularidad, porque no me estaba haciendo bien viajar.
2: Claro, sí, lo
1: entiendo. Bueno, después se me tropearon las piernas, con problema de varices y todo, entonces tuve que renunciar. Y en el 2022 sale, yo tenía que esperar, eso fue en el 2018, tenía que esperar 2 años para poder titularizar, claro. De nuevo. Sale la escuela de la 11... Yo estaba trabajando ya desde el 2019, turno tarde, pero salía turno mañana. Y como era Beltrán y era acá en la 11, dije, bueno, vamos a titularizar en la escuela 11. Así que desde el 2022 soy titular de la escuela 11, turno mañana.
0: Qué linda historia. Y bueno, son las cosas, un poco me identifico en algunas partes de tus relatos, de cosas que nos van pasando y nos van marcando, ¿no? Esto como decir, cuando nació mi hija en acá, cuando quedé embarazada, son esos o el fallecimiento de alguien que uno extraña mucho. Bueno, estamos entrevistando a Mara en nuestro programa Camino Docente. Nos vamos a ir a otra pausa musical. Esta chacarera la bailó en la escuela con sus alumnos ahora para el acto del 25 y por eso la elegimos. Es de Peteco Carabajal. Entré a mi pago sin golpear.
1: Y te cuento algo. Bailé la chacarera con mis alumnos de séptimo, que fueron mi primer grupo de primero y segundo grado en la escuela 11. Hicimos pandemia y todo con ellos.
0: Wow, tremendo. Bueno, así que vamos con Peteco y entré a mi pago sin golpear y nos vamos a la pausa.

0: Bueno, estamos entrevistando a Mara Melo en nuestro programa Camino Docente. Estábamos charlando de su tránsito por la formación docente y sus primeros trabajos. Y yo tomo algo. Qué importante para alguien que transitó varias modalidades y que tuvo tanta experiencia en la formación docente, haya decidido venir a trabajar al instituto y cómo fue que llegó a esa decisión de decir, quiero trabajar en el instituto de formación docente y concursar y todo lo que significa, ¿no?
1: Bueno, porque me enteró el concurso del área de lengua y literatura, ¿sí? Que salían 12 horas en la orientación literatura, que también fui colega de Lía, de mi compañera, de Flavia. Flavia fue mi vice en el Salesiano, compañera también. Entonces, como que el grupo también hacía que uno se sienta más cómodo, ¿no?
0: Más
1: Más partes,
0: acompañado,
1: más
0: sí,
1: acompañado.
0: un equipo de trabajo.
1: Un equipo que uno conoce. Así que, bueno, fue mi decisión presentarme, presenté el proyecto, rendí y la primera vez que me presento me fue mal. Pero ¿por qué me fue mal? Porque yo no conocía el sistema del trabajo dentro del IFEDC,
0: Claro.
1: ¿sí? Las profes me planteaban mucho de que yo hacía mucho énfasis en lo que era la escuela.
0: Y bueno, claro, sí,
1: Pero
0: contaba todo
1: como
0: el día
1: yo
0: de
1: le decía, tantos
0: escuela.
1: años que uno tiene. Es como también, es como cuando uno reinicia como docente, no es lo mismo el primer año que después de 10 años, como vos te parás dentro del salón, cómo
0: Claro.
1: trabajás, ¿no? Entonces, bueno, era un nivel que no conocía yo cómo se trabajaba, así que me volví a presentar.
0: Claro,
1: Volví a presentarme,
0: seguro.
1: armé mi proyecto nuevamente, porque era también aprenderme el diseño curricular del nivel, que no era lo mismo que el nivel primario, habían otras cosas. Entonces, bueno, y ahí me acuerdo que la profesora que me tomaba el examen ahí, el socorro, me felicitó por el avance que había tenido. Entonces, como yo le dije, a mí me gustaría entrar al nivel para aportar también el granito de arena que nosotros tenemos como docente de aula a los estudiantes que estamos formando como
0: Claro.
1: futuros docentes, ¿no?
0: Por ahí empezaba la charla.
1: Y entonces ahí es como que. Eso también hizo de que, bueno, gracias al área de lengua y literatura y mis compañeras, uno se siente acompañado. Estamos continuamente las cuatro juntas, entonces es como un gran equipo y eso creo que los estudiantes también lo ven, ¿no?
0: Yo agrego una historia de lucha, de trabajo, de resistir, de ir por lo que uno desea. Y bueno, ¿cómo no ibas a prepararte dos veces y ya con
1: No,
0: todas
1: no
0: las
1: me
0: que
1: va a
0: traías,
1: pasar.
0: no te iban a ganar, ¿no?
1: No, no, eso es algo que tengo. Me va mal, de vuelta, y vamos y que seguimos. No, nunca hay que
0: Claro.
1: bajar los brazos, siempre hay que
0: Claro,
1: seguir.
0: y eso es un mensaje también para quienes que por ahí pretenden acercarse al instituto y trabajar esto de preparar un proyecto, de rendir en una instancia de aprendizaje, no puede ir bien o mal, pero siempre se aprende. Y lo que significa ser un formador de formadores, que es situarse desde el otro lado. Pero voy a resaltar lo mismo que acabas de decir, y eso me siento un poco identificado, porque yo también trabajé en todos los niveles, modalidades, en Chimpay, en Belis, la inicial, primaria, secundaria, en distintos cargos. Cómo cambia la mirada desde la formación docente cuando uno trae el patio, el aula, la escuela con uno, ¿no?
1: Y sí, y porque uno lo vive todos los días, entonces es como que uno también ve por ahí estas falencias o dificultades que a veces tenemos
0: En la
1: nosotros,
0: formación
1: ¿sí?
0: docente.
1: Los docentes y lo vemos en la formación, entonces uno tiene que apuntar ahí y ayudar y dar un granito para cambiar esas realidades.
0: Claro.
1: Entonces eso es lo que por ahí uno también aporta a esto, ¿no?
0: Sí, seguro.
1: Nosotros, bueno, desde el área de la literatura, formar lectores críticos, que les guste, que tengan placer por
0: Habilidad por la
1: leer,
0: lectura.
1: ¿sí? Y que es una buena formación y hay que apuntar a esto, que los futuros docentes se preparen, se capaciten y si les va mal una vez, como yo siempre les digo, si les va mal en una evidencia, en una evaluación, no importa, hay que seguir.
0: Hay que seguir.
1: Hay que seguir, nunca bajar los brazos, porque siempre vamos a poder,
0: Claro.
1: todos podemos, así que.
0: Ese es un mensaje que les puede dejar Mara, ¿no? Que sí, siempre se puede y hay que pelearla si es realmente el sueño de uno. ¿Y cómo fue preparar ese proyecto, empezar a escribir, a leer, buscar autores? ¿Cómo te sentiste en esa tarea de prepararte para concursar?
1: Y bueno, en esa tarea, por ejemplo, bueno, era sentarme a leer el diseño curricular del IFEDC, que no lo conocía del nivel superior. Entonces, bueno, fue ponerme también en conocimiento de muchas cosas. De encuadres, de un montón de cosas que yo no las tenía en la escuela primaria, entonces fue todo nuevo.
0: Sí, las funciones, la formación permanente, la extensión, la investigación.
1: Claro, sí, entonces fue mucha lectura, conocer muchos autores y también formarme yo para poder formar otras personas. Porque yo siempre lo veo desde la escuela primaria que nosotros decimos, nosotros somos personas que estamos formando personitas. Claro. Entonces tenemos que estar bien formados nosotros para poder llegar a formar bien a esas personas.
0: Claro.
1: Esa fue mi idea.
0: Bien, bien. La verdad que linda entrevista y siempre decimos lo mismo, ¿no? Con Juanpi, cuando entrevistamos, qué lindo que estas experiencias las escuchen nuestros estudiantes, se las analice. A veces con estas trayectorias discontinuas o con realidades de nuestros estudiantes que, como muchas veces pasa en la realidad, no se pueden ir a estudiar y termina siendo el instituto esa fuente de poder ir proyectando sueños y de poder elegir una profesión y poder estudiar. Y esa es la mirada que tiene nuestro instituto, en la que quienes lleguen se sienten acogidos y se sientan parte y acompañados y sea una buena experiencia transitar en la formación docente.
1: Sí, obvio, eso hay que estar siempre atento a los estudiantes, acompañarlos, guiarlos y yo como siempre les digo, la formación docente en el nivel primario, una vez que vos pisás el aula, creo que ahí te nace la vocación.
0: Claro.
1: Eso es algo que hay que vivirlo, hay que vivirlo para...
0: Totalmente, totalmente. Siempre sobre el final de la entrevista, que ya estamos llegando, ya estamos más o menos en el tiempo de la entrevista, hay dos preguntas que a Mara, claro, no se las adelanté, pero me habían adelantado que ella me iba a poder responder y por eso no lo hice. Así como la primera pregunta del programa sobre quién era ella, esta tampoco se las adelanté. Y la primera es, para Mara Melo, ¿qué es ser docente?
2: Un poco lo estaba diciendo recién, ¿no?
1: Sí. Y ser docente es ir feliz todos los días a trabajar, porque uh-huh. es algo que es un trabajo, es una profesión, pero que uno lo hace feliz porque lo disfruta. No es una carga. Yo uh-huh. voy feliz y que no sé qué voy a hacer cuando me jubile. Creo que voy a poner una escuela en mi casa si sigo así. Porque a pesar de que doy clases, he dado particular y todo, porque siempre tengo un lugarcito para alguien que pide y siempre acompaño. Es algo hermoso. Es
2: brindarse a los demás. ¿No?
1: Sí.
2: ¿Sí? Como te decía.
1: Sí.
0: Claro, bien. Es lindo, sí. Creo que podemos disfrutar de lo que hacemos y creo que eso es clave para amar lo que uno hace y hacerlo siempre con plenitud. Así que está bueno. Y un poco se me adelantó la pregunta que seguía, que es la siguiente, que con este cerramos el programa, que es... ¿cómo se ve Mara Melo acá un futuro no muy lejano? Por decir 5 años, 10 años. Me creo que ya sé qué me va a decir, pero ¿qué, disfrutando de qué, haciendo qué? A ver, ¿qué piensas para su futuro, Mara Melo?
1: Y en un futuro no muy lejano, uh-huh. Creo que voy a estar jubilada y voy a extrañar esto porque amo la docencia, pero un sueño que tengo es acompañar más a mis hijas. Estar uh-huh. más con mis hijas, ya que estoy solita ahora porque se nos fueron, están estudiando.
2: ¿Nos pasa a muchos?
1: No, así que poder acompañarlas un poco más. Creo que en este momento de la vida es querer estar un poco más presente, porque a pesar de que siempre fui una madre presente y fuimos padres presentes, las distancias a veces hacen que a uno le agarre la congoja, ¿no? La emoción por estar más juntos. Y bueno, y si Dios quiere, disfrutar de nietos, obviamente, cuando se reciban. Si llegan antes, bienvenido seas, claro, pero bueno, sí. Ese es un sueño que me gustaría cumplir.
0: Tener tiempo para hacer...
1: Para disfrutar, ¿sí? Para disfrutar, para viajar, para acompañar, para disfrutar mi casa o estar en mi casa, que amo estar en mi casa, me gusta. Pero bueno, disfrutar de otras cosas que no sea el trabajo.
0: Bien. Bien, creo que es una hermosa forma de cerrar este programa. Habla de disfrutar de la vida y llegará el momento de jubilarse y empezar a disfrutar de otras cosas. Y así es como nos proyectamos y creo que está muy bueno. Gracias por pasar por el camino docente, Mara Melo. Realmente un placer entrevistarte.
1: Muchas gracias, hermosa entrevista. Y espero que todo lo que uno cuenta, ¿sí? Las historias que uno ha pasado, también lleguen a nuestros estudiantes para que ellos sepan que esto es algo muy lindo, una profesión muy linda y que siempre estamos para brindar a otros.
0: Bien, y nos vamos con una canción de Peteco Carabajal, que está buena para el cierre, que tiene que ver con los vínculos, la familia, que es el tema a mis viejos de Peteco. Bueno, nos vemos en el próximo programa de Camino Docente.

0: Es la hora 15:52 minutos.
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María de Todos los Santos Sánchez nació el 1 de noviembre de 1786 en Buenos Aires, en un hogar de una familia pudiente, con lo cual pudo estudiar, pudo aprender a leer y escribir, lo cual no era nada fácil para una niña en la época de la colonia, una chica que le interesaba leer, le interesaba estar a la moda, al tanto de lo que pasaba en el mundo, para lo cual lo ayudaba mucho que su casa era una de las sedes de las tertulias. ¿Qué eran las tertulias? Bueno, eran reuniones periódicas que se hacían los días jueves en las casas de los ricos de Buenos Aires, donde iba gente que tocaba el piano, uno que venía de Europa y traía partituras, libros y demás, una especie de noticiero en vivo de la época, ¿no? Donde la gente local se enteraba de lo que estaba pasando en el mundo. Y por supuesto también era la ocasión para que las niñas y los niños se conocieran y se pusieran de novios. Era uno de los pocos lugares de socialización que tenía Buenos Aires. Bueno, la casa de Mariquita, la casa de los padres de Mariquita, era uno de los lugares preferidos por la sociedad porteña, como la casa de los Escalada, otras casas importantes, la de la Rodríguez Peña, donde había cada jueves tertulia. Inclusive la gente hacía rotation, ¿no? Arrancaba lo de los Escalada, iba lo de los Thompson, lo de los Sánchez, y así se pasaba la noche. En esas idas y vueltas, Mariquita, que era una mujer sumamente interesante, allá por 1801, se enamora de su primo, Jacobo Thompson, un muchacho que era alférez de Marina, pero resulta que, como era costumbre en la época, la familia tenía asignado otro candidato. Los padres tenían derecho, y eso era indiscutible aparentemente, a decidir con quién se casaba su hija o su hijo. Inclusive los matrimonios se arreglaban cuando los candidatos eran niños, por conveniencia de la familia. Ya cuando la niña tenía 7, 8 años, decían con quién se iba a casar a los 14, 15, que era la edad promedio de cuando se casaban las mujeres en aquel momento. A ella le habían asignado un rico comerciante llamado Diego de Arcos, que, según las palabras de Mariquita, a ella le repugnaba el personaje. Era un tipo como de 50 años, que no le interesaba para nada, y estaba muy enamorada de su primo Jacobo Thompson, lo cual provoca un tremendo escándalo en la sociedad. Pero Mariquita no se iba a quedar quieta e iba a empezar a litigar para lograr su cometido. Cosa que, imagínate qué difícil para una mujer en la colonia, gobernaba en aquel momento el virrey Sobremonte, poder lograr vivir su amor con toda libertad. Fíjate, por ejemplo, lo que decía la mamá de Mariquita, ¿no? Doña Magdalena. Me es imposible convenir gustosa en que se case contigo, pues basta que su padre, que tanto juicio tenía y tanto la amaba como hija única, la haya rehusado en vida. Y además de eso, siendo Thompson pariente bastante inmediato, sin las calidades que se requieren para la dirección y gobierno de mi casa. ¿Eh? Ahí estaba la madre saliendo con los dientes a parar esto. Pero a pesar de todo esto y en ese contexto absolutamente desfavorable, Mariquita le escribe al virrey Sobremonte. Excelentísimo señor, ya ha llegado el caso de haber apurado todos los medios de dulzura que el amor y la moderación me han sugerido por espacio de 3 largos años para que mi madre, cuando no su aprobación, cuanto menos su consentimiento me concediese para la realización de mis honestos como justos deseos, pero todos han sido infructuosos, pues cada día está más inflexible. Así me es preciso defender mis derechos. O vuestra excelencia, mándeme llamar a su presencia, pero sin ser acompañada de mi madre. Mirá qué interesante todo esto, ¿no? Para dar mi última resolución, o siendo esta la de casarme con mi primo, porque mi amor, mi salvación y mi reputación así lo desean y lo exigen. La chica insistió e increíblemente en 1804, el 20 de julio de 1804, el virrey Sobremonte da el consentimiento para que Mariquita, contra viento y marea, se pueda casar con su querido primo Jacobo Thompson. Y así será entonces la famosa Mariquita Sánchez de Thompson. Y ella aprovecha la situación para dejar en sus memorias escrito cómo era esta situación de las mujeres en la época colonial. El padre arreglaba todo a su voluntad. Se lo decía a su mujer y a la novia 3 o 4 días antes de hacer el casamiento. Esto era muy general. Hablar de corazón a estas gentes era farsa del diablo. El casamiento era un sacramento y cosas mundanas no tenían que ver en esto. Ah, jóvenes del día, si pudieras saber los tormentos de aquella juventud, ¿cómo sabrás apreciar la dicha que gozas hoy? Esto ya lo escribía más o menos por los años 50 del siglo XIX. Una mujer muy interesante, Mariquita, que por ejemplo participó junto a Remedios de Escalada en colectas
para ayudar a armar a los ejércitos que iban al norte, al ejército del norte, y que, bueno, por otra parte, criticaba fuertemente lo que era el mundo colonial, lo que se vivía en aquel momento, cómo era esa sociedad, ¿no?, absolutamente retrógrada que se vivía en fines del siglo XVIII y comienzos del siglo XIX. Fíjate qué lindo lo que decía Mariquita, teniendo en cuenta cómo el mundo masculino y el machismo las condenaba a un lugar secundario en la revolución, ¿no? Ella dice: destinadas por la naturaleza y por las leyes del hombre a vivir una vida retraída y sedentaria, no pueden desplegar su patriotismo con el esplendor de los héroes de los campos de batalla. Saben apreciar bien el honor del sexo a quien confía la sociedad, el alimento y la educación de sus jefes, pero se creen en aptitud de participar más activamente de la lucha revolucionaria. Bueno, fíjate qué hermoso texto que acabamos de leer de Mariquita Sánchez de Thons, una verdadera patriota, y fue en ese contexto que, una vez aprobado por la Asamblea General Constituyente en 1813, que aprobó el himno, el escudo, la moneda, una cantidad de cosas muy importantes, se abrió los elementos de tortura. Cuando estuvo aprobado el himno, entonces fue estrenado por Vicente López y Blas Parera en la casa de Mariquita, y se dice que Mariquita cantó, por lo menos así está en el famoso cuadro de Subercaseaux, el famoso cuadro de 1910 del que hablábamos antes. Lamentablemente, Mariquita no fue una mujer afortunada en los amores, por lo menos formales, que tuvo. Fíjate vos que después de tanto luchar por el matrimonio con Thompson, el amor que tenía por Thompson, Thompson es enviado a los Estados Unidos como cónsul allá por 1816, pero en el viaje enloquece y muere en Washington sin que ella lo vuelva a ver nunca más. Poco tiempo después, un año después, entran en relaciones con Joseph Washington Benville, que era el cónsul francés en Buenos Aires. Tuvieron un romance intenso, pero al hombre lo destinan después de unos años a Quito como cónsul en Francia. Ella dice: yo a Quito no voy, me quedo con mis hijos acá. Y ahí se termina este vínculo, y este hombre morirá mucho después, ya en Francia, sin volver a ver nunca más a Mariquita. Mariquita tendrá muchos romances, era una mujer muy deseada, ahí lo cuenta Sarmiento en un episodio que no te lo voy a contar por protección al menor, pero anda a buscarlo, vas a ver qué lindo que es ese episodio con Sarmiento, porque la casa de ella era un lugar donde también paraba gente a vivir, y ahí paró Alberdi, paró Sarmiento, paró mucha gente, pasaron todos por la casa de Mariquita. No quiere decir que todos hayan sido amantes de Mariquita, pero ni siquiera Sarmiento, porque el episodio es muy especial, no es que Sarmiento fue amante, sino que pasó algo que tenés que buscarlo y encontrarlo, que es realmente muy divertido. Pero bueno, ella fue una mujer libre de su época, una mujer que tenía sus convicciones, y además, fíjate vos que era amiga de Juan Manuel de Rosas, pero no lo consideraba en absoluto su referente político. Y por eso se va al exilio a Montevideo. Dice: antes de pelearme con vos, me voy al exilio, ¿no? Y se va a Montevideo hasta la caída de Rosas, cuando vuelve a Buenos Aires. En el medio hay muchas cosas muy interesantes de la vida, no la quiero hacer larga, pero por ejemplo fue una de las fundadoras de la Sociedad de Beneficencia, una mujer que se ocupó mucho de los sectores populares, de las mujeres en particular, un personaje realmente muy interesante, la querida Mariquita Sánchez de Thompson. Bueno, y deja como una especie de testamento hablando de cómo era la época de la colonia, ¿no? Poco antes de morir, escribe este texto que es realmente alucinante. Fíjate vos la lucidez. Pensemos una mujer escribiendo en la década del 50, del 60, del siglo XIX, estas cosas tan potentes, ¿no? Digo la mujer porque, por supuesto, como sabes, no la dejaban escribir, no la dejaban publicar en la prensa, no la dejaban publicar libros con su nombre a las mujeres, y ahí estaba Mariquita dejando este riquísimo testimonio. Estos países, como sabes, le escribió un amigo, fueron 300 años colonias españolas. El sistema más prolijo y más admirable fue formado y ejecutado con gran sabiduría. Nada fue hecho sin profunda reflexión. Tres cadenas sujetaron este gran continente a su metrópoli: el terror, la ignorancia y la religión católica. De padres a hijos se transmitió el pavor, la revolución del Cusco, los castigos que se habían dado a los conspiradores, el suplicio al heredero del trono de los incas, Túpac Amaru. Me tiembla el pulso y el corazón solo de escribirlo, y fueron cristianos, católicos, romanos los que tal mandaron a ejecutar. La ignorancia era perfectamente sostenida. No había libros sino devocionarios e insignificantes libros religiosos. Había una comisión del Santo Oficio para revisar todos los libros que venían, a pesar de que venían de España. Para las mujeres había varias escuelas que ni el nombre de tales le daría ahora. La más formal, donde iba todo lo más notable, la dirigía Francisca López. Concurrían varones y mujeres.
niñas de 5 años y niños varones hasta 15, separadas en dos salas. Cada uno llevaba de su casa una silla de paja muy ordinaria, hecha en el país de Sauce. Esto era todo el amueblamiento, el tintero, un pocillo, una mesa muy tosca donde escribían los varones primero y después las niñas. Debo admitir que no todos los padres querían que supieran escribir las niñas porque no escribieran a los hombres. O sea, pensaban que si las niñas aprendían a escribir, iban a escribir cartas amorosas o vaya a saber qué. No puedes imaginarte la vigilancia de los padres para impedir el trato con los caballeros. Y en suma, en todas las clases de la sociedad había variedad en las madres de familia para este punto. Mariquita murió a los 81 años en Buenos Aires, un 23 de octubre de 1868. Tuvo una larga vida, 80 años más o menos. Una vida muy intensa, muy rica, una mujer que vale la pena rescatar. Una verdadera insolente, la querida Mariquita Sánchez de Thompson. 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
8: Hola Argentina, saludos otra vez, les damos la bienvenida a esta producción informativa nacional de Farco, el Foro Argentino de Radios Comunitarias. Compartimos con ustedes que nos reciben a esta hora en todo el país nuestra segunda edición de hoy miércoles 3 de junio de 2026. Se realizan hoy las marchas en todo el país a 11 años del primer Ni Una Menos. La convocatoria principal es frente al Congreso Nacional desde las 17, pero en distintas ciudades se van a repetir las movilizaciones. Vamos a recorrer algunos de los puntos del país donde habrá marchas hoy, comenzando con San Martín de los Andes, San Juan, La Plata, Jujuy y Entre Ríos, en la voz de nuestros y nuestras corresponsales.
9: En San Martín de los Andes, provincia de Neuquén, también se marcha en este 3J, por Agostina, por Dulce y por todas las mujeres asesinadas. Ni Una Menos también en San Martín de los Andes, vivas y libres y sin miedo nos queremos. El Estado es responsable, la calle también es nuestra, son algunos de los lemas que hoy van a estar en las voces a partir de las 17:30 horas. Habrá una concentración en una de las plazas céntricas de San Martín de los Andes para luego marchar por las calles. Anteriormente habrá una juntada para realizar banderas y también un espacio para la creatividad y la voz. Así es, por nosotras, por las que ya no están y por las que vendrán. La lucha sigue en este 3J en San Martín de los Andes también.
10: San Juan volverá a marchar a 11 años del primer Ni Una Menos, un reclamo atravesado por el femicidio de Agostina Vega, en paralelo a las manifestaciones que se realizarán en el resto del país. La marcha iniciará a las 16:30 horas desde la legislatura provincial para concluir en la Plaza 25 de Mayo. Esta acción es organizada por un amplio frente que incluye a la asociación.

0: Amas de Casa del País, el colectivo 8M, Trabajadoras Unidas, el Movimiento de Mujeres Sanjuaninas, sindicatos como ADICUS, SADOP, CTA y UDA, entre otros sectores que integran el Consejo Provincial de Protección Integral de Mujeres, Género y Diversidad. Guillermo Romero, desde Radio Comunitaria de Lechuza, en la provincia de San Juan, para el informativo Farco.
1: La Plata vuelve a movilizarse contra la violencia machista en un nuevo Ni Una Menos. La convocatoria es a las 4:30 de la tarde en Plaza Moreno y, como ya es habitual desde hace 11 años, organizaciones feministas, sociales, sindicales, estudiantiles y de derechos humanos caminarán las calles de la ciudad hasta llegar a la gobernación bonaerense. Las consignas para la movilización de este año están vinculadas al pedido de justicia por el femicidio de Agostina que ocurrió la semana pasada en Córdoba, exigir políticas públicas de prevención, promoción y asistencia contra las violencias de género y reiterar el pedido de justicia por la desaparición seguida de femicidio de Joana Ramallo. Desde Radio Estación Sur de La Plata, informó Robertina Sacido Torchio para el informativo Farco.
2: En Jujuy, la multisectorial de la mujer, junto a organizaciones sociales, gremios, estudiantes, pueblo en general, participarán de la marcha en la tarde de hoy, a partir de las 18 horas, partiendo desde Casa de Gobierno y recorriendo las calles céntricas de la ciudad. Este será la actividad que van a realizar las mujeres en la tarde de hoy.
3: Entre Ríos también tiene sus marchas este 3 de junio, la Asamblea de Mujeres Lesbianas, Travestis, Trans y No Binarias de Paraná, más la Multisectorial de Mujeres, convocaron a las 15 horas a la Plaza Primero de Mayo para llegar a Casa de Gobierno, con un acto y asamblea a las 16, pero desde las 10 de la mañana, ruidazo y carteleada. Colón tiene su marcha y asamblea a las 19 horas, también Concepción del Uruguay a las 18 horas y todos los departamentos de la provincia este 3 de junio expresan Ni Una Menos.
4: Y también el Ni Una Menos se va a vivir hoy en las calles de ciudades como Viedma, Rosario, La Rioja, Esquel y Santa Rosa La Pampa. Segunda parte del recorrido federal con nuestros y nuestras corresponsales.
5: En Río Negro ya se contabilizan 2 casos de femicidio en lo que va de este 2026. Desde la multisectorial transfeminista de la comarca y diversos colectivos transfeministas, se está convocando para realizar una gran intervención hoy a partir de las 5 de la tarde en la Plaza San Martín de la ciudad de Viedma.
6: Intervenir el espacio público, compartir a la gente de Viedma a través de nuestras intervenciones cuáles son esos datos de los que hablamos. Una mujer cada 30 horas muere en Argentina, al menos 78 niños, por ejemplo, desde el 1 de enero al 30 de abril quedaron huérfanos. La mayoría de estos femicidios ocurrieron en las casas de las víctimas, la mayoría de los victimarios eran sus parejas.
5: El mensaje es claro: vivas, libres y desendeudadas nos queremos. Queremos políticas públicas que tengan perspectiva de género con financiamiento real para la prevención y la erradicación de la violencia de género.
6: Concientizar de alguna manera acerca de lo que está pasando. Cada 30 horas en Argentina un hombre se convierte en un femicida.
5: Informó para Farco Radio Encuentro desde Viedma.
7: Rosario se suma a la marcha de Ni Una Menos. La concentración comenzará a las 15:30 horas en la Plaza 25 de Mayo, frente a la Municipalidad de Rosario. Luego, la marcha recorrerá todo el centro rosarino hasta llegar a la Plaza San Martín, frente a la sede de gobernación de la provincia, donde se estima que cerca de las 17 horas se lea un documento oficial con los principales reclamos que llevan adelante las diferentes organizaciones feministas de la ciudad. Desde Rosario, Santa Fe, para el informativo Farco, reportó Aire Libre, Radio Comunitaria, FM 91.3.
8: Buenos días, Pepe. Buenos días a toda la audiencia de Farco. La Rioja se prepara para marchar en este 3J, en este Ni Una Menos. ¿Cuál es la situación de violencia de género en la provincia? La Rioja acumula 24 femicidios en los últimos 10 años, lo que se traduce en un femicidio cada 5 meses. Por otro lado, según datos brindados por el Observatorio de Género de la Secretaría de Mujer y Diversidad, en lo que va del año ya se registraron más de 700 denuncias por violencia de género con sus oficios judiciales. El colectivo Ni Una Menos convoca a la marcha para esta tarde. Se va a unir la ciudadanía, organizaciones sociales y políticas, movimientos y también áreas gubernamentales.
9: A 11 años del primer Ni Una Menos, este miércoles se desarrollan actividades en la cordillera chubutense para reclamar políticas efectivas contra la violencia de género y exigir justicia por las víctimas de femicidio. Esta mañana en Trevelin se realizó un acto en la plazoleta de la Mujer Libre, donde se descubrió una placa y se plantaron rosales en memoria de Cristina Callecul y Joana Sáez, dos de los casos de femicidio más conmocionantes ocurridos en la región durante los últimos años. En tanto, en Esquel, organizaciones feministas, sociales y estudiantiles convocan a concentrarse desde las 16:30 en la Plaza del Cielo. Habrá micrófono abierto, intervenciones artísticas y a las 18 horas una movilización por las calles de la ciudad. Entre los principales reclamos figuran la implementación de políticas públicas de prevención y asistencia, el cumplimiento del programa de casas refugio para mujeres víctimas de violencia, ya que en Chubut deberían existir unas 60 y actualmente funcionan solo 4, y el pedido de justicia por Agostina Vega y Dulce Candia. Desde Esquel, para Farco, informó Dante Lobos.
10: En Santa Rosa, capital de la provincia de La Pampa, la marcha por Ni Una Menos se va a llevar a cabo a partir de las 18 horas por las calles de la ciudad. Se van a concentrar frente a las escalinatas de la Universidad Nacional de La Pampa y de ahí, después de leer un documento en conjunto de las organizaciones, van a marchar hasta Casa de Gobierno. Reclaman por políticas públicas y que el Estado no se aleje de los reclamos de las mujeres y las disidencias. Dijeron en una conferencia de prensa que cuando el Estado se ausenta es la muerte de las mujeres. Reportó Radio Kermés.
4: Recorrido federal del Foro Argentino de Radios Comunitarias por los distintos puntos del país, donde en la jornada de hoy habrá movilizaciones en un nuevo Ni Una Menos. Argentina tiene la peor inversión en ciencia y tecnología desde el año 2002 y es superada ampliamente por países que en otros ámbitos son considerados inferiores, como por ejemplo Argelia, uno de los rivales de la selección en el Mundial. Sobre esto tenemos el informe de nuestro compañero Pablo Martínez desde Radio Aijuna.
11: Un partido en otras canchas. Arrancó junio, la ley de presupuesto universitario tiene el pescado sin vender, la ciencia por el piso y hoy paro nacional de no docentes en todas las universidades del país. También se viene el Mundial, tenemos rivales, algunos dicen que son muy menores en qué sentido. El primero será la selección de Argelia. Nicolás Retamar es periodista de la Agencia de Noticias Científicas de la Universidad Nacional de Quilmes. Dice que el país africano invierte mucho más que Argentina en ciencia.
12: El PBI de ciencia y tecnología es de 0,54%. El caso de Argentina es el más bajo desde 2002 y algunos dicen que es el más bajo desde el regreso a la democracia. Argelia invierte 4 veces más de su PBI en ciencia y tecnología que Argentina. Después, otro dato tiene que ver con la inteligencia artificial, ¿no es cierto? Y Argelia tiene aprobado un plan, una estrategia nacional de IA. ¿Argentina tiene? No tiene, pero ni cerca está. No está ni la primera semilla. Ese plan tiene un eje central que es la economía y está destinada a potenciar lo principal que tiene en materia económica Argelia. Por un lado, los hidrocarburos, una nación que tiene gas y petróleo, y por el otro lado, la agricultura.
11: Tuvimos un barrilete cósmico, tenemos a Messi, pero Argelia ahora también tiene satélites.
12: Mientras a nosotros se nos acaba la vida útil de ARSAT 1 y ARSAT 2, mientras ARSAT 3 fue paralizado, mientras el radiotelescopio chino-argentino también fue paralizado por la presión geopolítica que ejerce el gobierno de Estados Unidos y que deja ejercer el gobierno argentino de Javier Milei, bueno, el gobierno de Argelia lanzó en enero 2 satélites junto a China para proporcionar imágenes de alta resolución para observar la Tierra, orientados otra vez a planificar el uso del suelo, mitigar y prevenir desastres.
11: Que la gilada vaya bajando el copete y además sorpresa, que el gobierno tome nota. Argentina en los años 80 formó a los argelinos en energía nuclear y en estos años más recientes, desde una universidad del conurbano, lo formamos en transición energética.
12: Conurbano bonaerense y Argelia, exactamente. Bueno. Así que Fernando Alvira viajó en 2025 a Argelia para dictar un curso vinculado a transición energética en Argelia, en el marco de un convenio entre el ex Ministerio de Educación, allá por 2022-2023. Bueno, ese convenio por suerte pudo seguir y la Universidad Nacional de Quilmes fue una de las que aportó sus saberes y sus capacidades y un docente para que viaje y dé clases en África, en este caso en Argelia.
11: Como mínimo, más respeto por los rivales y por nuestros docentes, científicos y científicas, porque en el modelo de Milei en ciencia estamos a los premios. Les contamos desde Radio Aijuna para el informativo Farco.
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4: Y hasta aquí llegamos con Informativo Farco por hoy, miércoles 3 de junio de 2026. Cristian Torres estuvo en controles, Pepe Frutos en la conducción y las radios que integran Farco en la producción. Volvemos mañana, que tengan buen resto del día. Chau.
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celebración de la realidad. Si la tía de Dámaso Murúa hubiera contado su historia a García Márquez, quizá la crónica de una muerte anunciada hubiera tenido otro final. Susana Contreras, que así se llama la tía de Dámaso, tuvo en sus buenos tiempos el culo más incendiario de cuanto se hayan visto llamear en el pueblo de Escuinapa y en todas las comarcas del Golfo de California. Hace muchos años, Susana se casó con uno de los numerosos galanes que sucumbieron a sus meneos. En la noche de bodas, el marido descubrió que ella no era virgen. Entonces se desprendió de la ardiente Susana como si contagiara la peste, dio un portazo y se marchó para siempre. El despechado se metió a beber en las cantinas, donde los invitados de su fiesta estaban siguiendo la juerga. Abrazado a sus amigotes, él se puso a mascullar rencores y a proferir amenazas, pero nadie se tomaba en serio su tormento cruel. Con benevolencia lo escuchaban, mientras él se tragaba lo macho las lágrimas que a borbotones pujaban por salir, pero después le decían que chocolate por la noticia, que claro que Susana no era virgen, que todo el pueblo lo sabía menos él, y que al fin y al cabo ese era un detalle que no tenía la menor importancia, y que no seas pendejo, mano, que nomás se vive una vez. Él insistía, y en lugar de gestos de solidaridad, recibía bostezos. Y así fue avanzando la noche a los tumbos, en triste bebedera cada vez más solitaria, hacia el amanecer. Uno tras otro, los invitados se fueron yendo a dormir, y el alba encontró al ofendido sentado en la calle, completamente solo y bastante fatigado de tanto quejarse sin que nadie le llevara el apunte. Ya el hombre estaba aburriéndose de su propia tragedia, y las primeras luces le desvanecieron las ganas de sufrir y de vengarse. A media mañana se dio un buen baño y se tomó un café bien caliente, y al mediodía volvió, arrepentido, a los brazos de la repudiada. Volvió desfilando, a paso de gran ceremonia, desde la otra punta de la calle principal. Iba cargando un enorme ramo de rosas y encabezaba una larga procesión de amigos, parientes y público en general. La orquesta de serenatas cerraba la marcha. La orquesta sonaba a todo dar, tocando para Susana, a modo de desagravio, La Negra Consentida y Vereda Tropical. Con esas musiquitas, tiempo atrás, él se le había declarado.

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Muchas gracias.

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0: Gracias.
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0: El aplauso para el coro vocal consonante. Verónica Antonini en violín. Lucas Soria en viola.
1: Es la hora 20:04.

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